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12: Uy, hermano, ese man se está volando.
11: Y los de abajo.
13: Uy, uy, uy. Ay, ay, ay, ay. No,
14: arriba, por supuesto. Esto pasa en Puglia, en el sur de Italia. Una mujer empezó a ver el sorteo de la lotería en televisión y se dio cuenta que la combinación, que era una combinación de números que hacía con asiduidad, se iba reflejando a medida que las balotas iban apareciendo en las casillas.
15: ¿Otra vez esa lotería?
14: ¿Perdón?
15: ¿Otra vez esa lotería?
14: ¿Tú sabes que las loterías juegan cada tres días?
12: Hemos hablado de la lotería Puglia varias veces, no me acuerdo.
14: No, esa no hemos hablado, ¿de la de Puglia?
12: El sorteo extraordinario de Puglia.
14: Exactamente. No,
12: ¿juega qué días?
14: Mire, eso juega los martes y los jueves, digamos, para que estén pendientes. Se puede hacer el chontico y el chance con esa lotería. Pues el premio, cuando la mujer empezó a ver, la ama de casa de Puglia, empezó
15: la chat wife.
14: Exacto, empezó a ver que las balotas iban apareciendo frente a sus ojos.
15: Sí, como siempre lo hemos visto y como ha sido toda la vida.
14: Se dio cuenta de que el número que ella siempre, la combinación que escogía, uh-huh, era la suya. Había ganado la lotería.
15: Wow.
14: 1 millón de euros.
15: Una posibilidad. Es más posible literalmente que te caiga un rayo encima que te ganes cualquier tipo de lotería.
14: Bueno, pues ella desafió la ley de probabilidad, pero
15: le cayó el rayo encima y chao.
14: Casi, porque no encontró su boleto. Y
12: ay, no.
14: Empezó a decir, yo aquí hice el boleto.
15: Lo botó.
14: Y entonces es de esas señoras que les encanta limpiar y van botando todo lo que ven.
15: Lo botó.
14: Y entonces dijo, yo creo que yo boté eso en la basura. Entonces empezó a buscar en la basura y no lo encontró. Y cuando dijo, voy a bajar al sótano del edificio, que ahí ya debe estar la basura.
15: Al chut.
14: Exacto, al chut de basura. Y el celador le dijo, no, mi señora, ya le acaba de recoger el camión la basura. Entonces la señora salió.
15: ¿En dónde fue que pasó?
14: En Puglia.
15: ¿En Puglia dice mi señora?
14: Claro, sí. Mi dona, dice. Entonces, ella se fue corriendo detrás del camión de la basura. De la basurela, si quieres que sea italiano. Entonces, ella se pone frente al camión y le dice a los señores que están trabajando, por favor, ahí está, en una de esas bolsas está mi boleto de basura. Bueno, los señores de la basura empezaron a bajar bolsa por bolsa, a destapar y a examinar. Hasta que en la bolsa número 73 encontraron el boleto de lotería de la lotería de Puglia, que le da 1 millón de euros a esta ama de casa desesperada. Arriba, por supuesto. ¿Ustedes qué tienen? Dios. Tremendo, ¿no?
12: Arriba, por esa imaginación tan increíble.
14: ¿Ustedes qué tienen, arriba o abajo?
15: Yo tengo abajo y es el movimiento Tradwife.
14: ¿Qué es eso?
15: Una tendencia viral que está reabriendo el debate sobre el papel de las mujeres en Colombia. Pues las tradwives o esposas tradicionales comparten en redes sociales una, o digamos, el contenido de las mujeres que promueven este estilo de vida es mostrar en sus redes sociales una vida centrada solamente en el hogar, en la maternidad y el cuidado de su esposo.
12: Como tradición, familia y propiedad.
15: Exactamente. Aunque el fenómeno...
12: Muy de ese estilo.
15: Aunque el fenómeno nació en Estados Unidos y en el Reino Unido,
14: claro,
15: digamos que las narrativas están circulando en Colombia y han reabierto el debate sobre los roles de género y la igualdad, porque algunas investigadoras e investigadores también advierten que el problema no es elegir dedicarse, digamos, al hogar, sino pues presentar esa decisión como el modelo ideal para todas, o sea, como que todas tienen que hacer lo mismo. Además, las redes suelen idealizar el trabajo doméstico y ocultar el esfuerzo que implica, porque esa es otra cosa que la gente no reconoce, y es que las mujeres que literalmente se dedican al hogar o se tienen que dedicar al hogar les toca súper duro y les toca súper difícil. Pues en Colombia, según el DANE, las mujeres dedican en promedio 7 horas y 35 minutos diarios al trabajo doméstico y de cuidado no remunerado, mientras que los hombres solamente destinan 2 horas y 14 minutos, una diferencia que obviamente evidencia una brecha de género importante. Pues obviamente para las expertas el debate no debería centrarse, digamos, en si una mujer trabaja o se queda en casa, sino pues básicamente en garantizar que cualquiera que sea la decisión de las mujeres pueda tomarse sin estar condicionada por, digamos, la desigualdad, la dependencia económica o la presión de un único modelo de vida, de feminidad. Entonces, básicamente esto lo que está pues promoviendo es algo negativo, que es como si eres mujer y no te dedicas a tu hogar 100%, pues como
12: claro,
15: que
12: no eres...
15: fracasaste, sí, entonces como mujer...
12: No cumpliste con el rol.
15: Exactamente, pero pues obviamente hay que ver las mil y un maneras en las que hoy en día las mujeres se desempeñan fuera del hogar y lo hacen de manera monumental y mucho mejor que muchos hombres también.
14: Bueno, Carl, ¿arriba o abajo?
12: Yo creo que abajo, porque es relacionado con el caso que hemos venido comentando de la primera cita y de la hamburguesa triple que pidieron y entonces el señor...
15: ¡Claro!
12: Hasta ahí llegó todo, ¿no? Obviamente. Entonces, varias investigaciones han hecho, digamos periodísticamente, hablar de cuánto realmente vale una primera cita. Y esa primera cita está entre 100... y 150 mil pesos, de ahí no baja. Y eso estamos hablando de ir a tomarse un café, ¿no?
14: Sí.
12: Ir a tomarse un café. Y puede llegar hasta 300 mil si van a cine o digamos, o ya le meten alguna cosita más al buche. Entonces, esa primera cita, especialmente, y uno entiende ahora por qué el señor se quejó de la hamburguesa, es que la hamburguesa es uno de los... digamos, de los ítems de la comida que más ha subido proporcionalmente al resto, proporcionalmente
14: sí,
12: a la inflación. Entonces, mientras la mayoría, digamos, de la inflación registra un 10% anual, digamos, en precios, las hamburguesas están como en el orden de los 26% de incremento. Entonces, por ejemplo, se hablaba de que una hamburguesa triple costaba en el año 2022 más o menos unos 28 mil pesos. Esa misma hamburguesa cuesta hoy casi 40 mil pesos, no, es decir, 36% de incremento en cuatro años. Entonces la hamburguesa se volvió un plato realmente muy caro. Y de lo que se habla es que las parejas hoy en día analizan mucho a dónde van a ir a comer, qué van a comer antes de llegar al restaurante. Y muchas han optado, por ejemplo, por compartir platos. Ahora los platos son para compartir.
14: Sí,
12: entonces
14: es
12: la
14: verdad.
12: Gente dice no. Entonces, de pronto cada uno pide una entrada y comparten el plato grande o algo comparten, pero ya no se puede cada uno comprar
0: digamos, además que se ve muy mal que cada uno coma lo suyo, ¿no?
14: No, porque ¿por qué?
0: Lo bonito es compartir. No, pues eso se volvió terrible, Jaime. Si uno ya pide, cada uno pide lo suyo, entonces, ¿cómo así? La otra persona se siente que está pidiendo demasiado. ¿Cómo va a pedir entrada y postre?
14: ¿Quién dijo eso? No,
0: sí, eso es lo que se, lo que digamos, ahora hay una percepción.
14: De yo que antes tiene que, era de compartir y ahora no comparto nada.
16: Yo antes no era de compartir.
15: Cada quien con su platico.
16: No, yo antes no era de compartir, ahora menos.
14: Exactamente.
15: Cada quien con su platico.
14: Compartimos un plato fuerte hasta que me di cuenta de por qué. Cada cual pida lo que quiera y deja lo que quiera.
15: Uy, total.
14: ¿No?
16: Yo quiero lo mismo.
14: O si yo quiero raspar el plato y no quiero...
16: Ahora, entrada, plato fuerte y postre, pues sí, toca en un menú ejecutivo a 18,000.
15: Como el que le gusta a Nico.
14: Repetición.
15: Porque le ibas a defender. ¿Lo estás defendiendo?
16: Perdóname, yo soy uno de los grandes adalides del almuerzo ejecutivo. Siempre.
14: Yo hoy en día pido lo mío. Y veo que la gente...
16: pepino, cambias por huevo.
14: La otra vez salí con dos niñas.
16: Sí.
14: ¿Cómo? Y pidieron 10 platos. Muy entre canchero. Las dos, 10 platos. Y dejaron 8 platos. Y se los llevaron para la casa.
15: Percherón, dijiste tú, Nico.
16: ¿Qué, verdad?
15: ¿Percherón?
16: No.
14: Yo no he dicho nada.
16: Yo tampoco.
14: Era un cara de pelotudo. 8 platos se llevaron para la casa.
15: No, mandan huevos. Qué pena.
16: Y
15: qué,
16: pero sí,
0: como decía
16: todo,
0: Daniela.
14: 874,000 pesos las cuentas.
16: ¿Perdón?
15: Creo que estás escogiste mal a aquellas muchachas, ¿no?
16: Y el restaurante.
14: Voy a repetir la próxima semana.
16: ¿En serio?
15: O sea que la próxima semana no van a ser 8 platos, sino 16.
16: Pero, ¿y en el Gran Buffet no? Digamos, como para bajar un poquito la tarifa, digo
14: es
16: yo.
14: Es que el Gran Buffet lo quitaron.
16: Bueno, pero debe haber algún tipo de... Aquí hay uno bueno de pescado en el centro.
14: Dígame dónde
0: no
14: es.
0: No creo que califiquen.
16: Mar Pacífico, magnífico. Calle 19 con cuarta.
14: ¿Cómo se llamaba el sitio de pescados allá de la zona industrial? Daríos.
16: ¡Ah! Mire usted. Sí,
14: el señor de pelo blanco con corbatín. Cada pescado era más viejo que el otro.
0: Pero es que seguro iban a 250 kilómetros por hora.
14: Pero todos eran fritos. Entonces usted cuando come algo frito...
15: No se sabe,
14: no se sabe qué es eso. Darius, ¿cómo está? ¿Cómo le va? Mire, tengo el pargo, tengo el... Todo era inmundo.
15: A Nico que le gusta todo frito.
14: Y caro.
16: Buenísimo.
15: Y le gusta... ¿Cómo es que te acuerdas del pescado que yo te había dicho? Viudo de capas.
16: Ah, me gusta, es exquisito, pero sudado. Pero
14: es que sí, sudado. El viudo de capas porque es el único pescado... Sudado, eso es un bagre. Es el único pescado que las espinas no vienen en un esqueleto, sino vienen sueltas en el pescado. O sea, usted lo que come tiene espinas.
0: El baloto de Puglia.
14: Sí. No, eso sí es... O sea, se muere cualquiera.
15: Pero Nico dice que el que es espectacular.
14: No, y eso es con eso
16: con el hogao,
14: con hogao
16: chorreado, sabor y yuca.
15: Con papa con hogao, dices tú.
16: Uy, qué, y
14: no,
16: yuca.
14: Oh, y el pescado tiene hogao,
16: rico, rico, delicioso.
0: Pero tiene hogao. ¿Sabe por qué dicen que se ha incrementado el precio de la comida? Porque es que ahora usted tiene que tomar la foto de la comida para las redes sociales. Entonces usted no puede llegar y tomar la foto del almuerzo ejecutivo como Nicolás. Entonces el plato exótico es... Exacto. Así no se lo coma.
14: Estuve en un sitio ahorita en Nueva York espectacular.
16: ¿Qué tal?
14: No, me dieron el menú y me lo llevé, le tomé una foto ¿ejecutivo? Y lo boté.
16: Para un ejecutivo, ¿qué? Digamos,
14: yo jamás volvería a un sitio de esos.
16: ¿A un ejecutivo nunca volvería?
14: No, esos sitios de sushi que cada vez son más caros y cada y son la misma vaina todos.
16: Sí, pero ¿por qué?
14: Acuérdense que el sushi lo único que importa y es lo más difícil es el arroz. Todos los demás japoneses tienen los mismos pescados.
16: Venga, ¿y ejecutivo no? ¿Hace rato no le entra a usted a un buen menú ejecutivo?
14: Lo último que fui
16: opa de fue Colín,
14: a
16: don, así,
14: ¿no? Donde doña...
15: Pues Nico, ¿a ti te gusta el viudo de capaz? ¿Te qué? Gusta cualquier
14: doña
15: cosa.
14: ¿Doña qué? ¿Doña sí. qué?
16: Doña Elvira. Pero ese no es menú ejecutivo.
14: No, yo usa 50,000 una lengua alcaparrá.
16: Y es exquisita.
15: ¿Qué es eso?
16: La es lengua alcaparrada.
15: ¿Alcaparrada?
14: ¿No
16: te gusta?
14: Eso es con salsa de tomate y
16: alcaparrada. Jenny, eso es lo más... Horrible. Mira, eso es lo más rico que puedes comerte.
14: La salsa es muy sencilla, caldo de pollo.
15: Uy, no.
16: Y salsita
14: salsa de tomate. La revuelves, metes unas alcaparras
15: no,
14: antes.
15: Eso no se ve. No,
14: y le pones una lengua, que esa es la parte más violenta de la vaina.
16: Oh, esto. No. Delicioso. solo la parte dura.
14: No, delicioso. La lengua alcaparrada. Es hermosa la lengua alcaparrada.
15: No, aparte que tú llegar a un restaurante y tú decir, me das una lengua alcaparrada.
14: Imagínate.
16: Pero es que también la venden con guiso y es más fea.
14: Le hablo un poquito así.
15: ¿A ti te gusta la lengua alcaparrada?
14: Perdóname, me...
15: Es que Nico también.
16: Bueno, vamos come con todo, música.
15: ¿No?
16: Bueno,
15: con razón, pero tiene tantas defensas.
14: Pero me...
15: El que come de todo no se enferma.
14: Eso yo soy.
16: Se fue el primer...
14: Pero espérame, me deja alguna una mención, por favor. 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
16: Ese fue el primer éxito de Barry White como cantante del 73, I'm Gonna Love You Just a Little More, Baby.

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4: Bueno,
5: a ver, sí.
4: ¿Cuánta plata tiene el doctor Anthony Fauci actualmente?
5: Uy, Anthony Fauci.
4: ¿Cuál es el patrimonio del Anthony Fauci? El que mintió y dijo que el virus del COVID venía de un laboratorio chino. 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Tenga ahí que ir.

0: Vamos a comenzar controller. 8,500,000 dólares por conferencia y 5 veces. Mal troller en todo. Este va para el menos uno, pero duro. Daniela, 850,000,000 de dólares. Uh-huh. 350,000 dólares.
1: Y atrás está la tercera.
0: Y 72. Bueno. Orlando, 15.5 millones, 30 mil dólares y 5. Y Nicolás, 110 millones, 10 mil dólares y 18. El tipo dijo, no contesto porque me atengo a la quinta enmienda de la Constitución 111 veces.
1: Uf, cerca, 72.
0: La fortuna estimada del tipo es de 27.5 millones de dólares y por conferencia cobra 100 mil dólares. Menos uno para Cartroller. Los demás no tienen nada.
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0: ¿Hay noticias o nada?
3: Hombre, yo creo que no. No hay noticias, no está tan generoso la agenda hoy. Orlando tiene menos 9.

0: Jenny tiene menos 5. Yo tengo 0. Carl tiene 1.
1: Gotti, state of the art.

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2: Bueno, pasando el charco, bueno, no vamos a pasar mucho el charco, porque es que esto ocurrió hace pocos minutos y ya hay varios medios que empiezan a confirmarlo, y es el fallecimiento de Alfonso Lizarazo. Imagínese, Alfonso Lizarazo, que pues para muchos de pronto de estas nuevas generaciones tal vez no es una referencia tan conocida, pues Lizarazo fue uno de los hombres importantes en la televisión de nuestro país, habida cuenta que fue presentador durante muchísimos años de Sábados Felices, que es un programa que todavía sigue al aire, por supuesto, hace parte de la parrilla de programación de Caracol Televisión. Pero Lizarazo, desde mucho antes, había tenido gran incidencia en la televisión, porque ha aparecido en otros programas, en el Club del Clan, en cosas de los años 60 mucho y de los 70 de la televisión colombiana. Claro. Baila de Rumba, que era un programa en donde
3: como
2: se...
3: concursos de baile, sí.
2: Exacto, donde se premiaba a la gente. De hecho, ese programa se llevaba a cabo en una discoteca que se llamaba La Fuente Azul, que quedaba en la Pepe Sierra, con Avenida 19. Y Lizarazo, nacido en Bucaramanga, él venía con algunos inconvenientes de salud, pero pues, hombre, también es uno de los que en su momento se inventó, a finales de los años 80, la idea del Festival Internacional del Humor, que era una especie de convocatoria también, de grandes humoristas a lo largo pues de Latinoamérica, ¿no? Traían muchos de Argentina, de Chile, de Bolivia, de varios lados. Aquí, gracias a eso, conocimos, no sé, a Lucho Navarro, Juan Tamariz, que era un mago que hacía unos trucos ahí que era divertido. Mac Phantom, que era un hombre que hacía cortos de películas a partir de su voz con efectos. Era muy bueno. Los Midachi Trio Show, que ya hacían imitaciones y una cantidad de cosas. De hecho, el otro día uno de los Midachi contó que alguna vez terminó una fiesta como con unos mafiosos en Colombia. Y bueno, y todos esos programas fueron impulsados por Alfonso Lizarazo, que falleció hoy a los 85 años.
3: Y también fue senador.
2: ¡Ay, sí, señor!
3: Senador de la República de Colombia entre el 98 y 2002.
2: Toda la razón, Carl. A mí se me ha olvidado ese lugar, exactamente. Claro, había sido también senador de la República sin mucho suceso, pero pues a diferencia pues del suceso en el que sí claro, tuvo en la televisión.
3: Era mejor como humorista.
2: Sin duda, claro. Pero sin lugar a dudas era mucho mejor humorista. Así que seguramente en minutos y más tarde estaremos enterándonos de más novedades sobre el fallecimiento.
3: Se hizo famoso por una frase que no sé si Orlando quiera
2: comentarla. Ay, así, ¿verdad?
3: Que es como un homenaje póstumo.
2: Claro, la frase con la que Alfonso Lizarazo, que acaba de fallecer, terminaba Sábados Felices, ¿recuerdas?
3: Claro.
2: Orlando.
4: Y la próxima semana, más cuenta chista.
3: Muy bien. Gran homenaje, Alfonso Lizarazo.
2: ¿Podemos poner la sección de los payasos, pues, como para hacer un homenaje más que adecuado a Alfonso Lizarazo, hombre? Sí, que seguro, eso sí, seguro. Me parece que es más que justo hacerle el homenaje al hombre.
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3: Y tenía la cosa también en la mano que hacía como el doctor Spock, ¿no?
2: Ay, sí,
3: que,
2: claro.
3: Como que dividía, yo nunca pude hacer eso.
2: Sí.
3: Como
2: sí,
3: los dedos
2: sí.
3: En los la dedos. Mitad.
2: Como el entre el corazón y el anular.
3: Exacto.
2: Y juntarlos corazón e índice, anular y meñique y hacer como una B de la victoria. Sí, era una cosa muy rara ese gesto, ¿no?
3: No, y si uno se pone a ver pues su paso por el Senado de la República también yo creo que era parte del humor negro, ¿no? Porque es que sí. Pues ese circo pues del Congreso pues tenía que ver mucho con...
2: Tenía que tener un presentador.
3: La próxima semana más cuenta chistes, la verdad.
2: Total, es que eso era... Que, o sea, desde tiempos inmemoriales eso termina siendo una caterva de payasos en la mayoría de los casos. Bueno, pues falleció Alfonso Lizarazo, entonces pues estaremos pendientes de más novedades sobre esta información. ¿Quién tiene pasando el charco? Perdón. ¿Quién tiene?
3: Yo tengo.
2: A ver.
3: Bueno, esto tiene que ver como con una noticia que está circulando y es que Ariana Grande se va a tomar un tiempo para descansar.
2: No me diga por qué.
3: Y para que nosotros descansemos de ella, obviamente,
2: sí,
3: que me parece
2: que
3: muy
2: más,
3: bien, ¿no?
2: Creería que es mejor ese tiempo para sí. Nosotros.
3: Pero es que si uno se pone a ver, digamos, los últimos sucesos, su flacura, estas, era como un personaje, se había vuelto un personaje como muy oscuro. No se sabía realmente en qué andaba, si estaba enferma, qué era lo que tenía. Sí. Y nunca tampoco dijo nada. Y pues, la verdad, yo creo que sí puede ser importante que se tome un tiempo. Ella dice que se lo va a pasarlo con su familia, con sus amigos. Sí. y con su novio, que se llama Ricky Álvarez. Sí. Que es un novio que ella conoció cuando era bailarín. Era coreógrafo de... o hacía parte de la coreografía de los tours que ella, pues cuando salía de gira, ahí lo conoció, no sé, y tuvieron su romance, dejaron de verse y últimamente volvió a salir con él. Parece que tiene otra vez como un romance serio con él, pero la verdad, uno ve esas fotos de Ariana Grande y yo creo que no solo debería descansar, debería comer.
2: Uy, sí está, y terrible, sí, muy de una delgadez extrema.
3: Yo no sé si eso es Ozempic o qué, o de una depresión tenaz.
2: Uy, sí está.
3: Pero la verdad, no se le ve bien desde hace mucho tiempo, y pues...
8: Y lo peor de esto, o sea, es que ella es muy linda, o sea, la cara de ella es muy linda, y veía fotos de hace unos años cuando sacó su anterior disco de estudio. Y ella es muy linda, literalmente
3: sí,
8: el cambio que ella tuvo, digamos el gran cambio, ocurre justamente después de que ella interpreta
3: Wicked.
8: A Glinda en El Mago de Oz, ¿sí?
2: Sí, sí.
8: Y no solamente ella, sino también las otras actrices que compartieron, digamos, con ella en la película, también tuvieron un cambio un poquito...
2: Brusco,
8: notable, pero estaba viendo, digamos...
3: Pero como embrujadas, un poquito, ¿no?
8: Pero estaba viendo, y mira que justamente no es una cuestión solo de Ariana Grande, sino que hay muchas cantantes y actrices de Hollywood que literal... están así
2: en los rines,
8: y pues absolutamente nosotros ni nadie somos jueces ni absolutamente somos nadie para hablar de cuerpos ajenos, pero sí siento
3: Salvo
8: que
3: Julio
8: es
3: Jiménez es el único
2: sí, claro,
8: pero sí siento que es como una tendencia, o sea, como se acuerdan que ayer yo mencionaba que otra vez, digamos, en TikTok se estaba haciendo tendencia como un video que decía como el outfit o lo que está de moda es ser flaca.
2: Sí. Como que siento marca que cierto algo, camino para de estética, pues.
8: Exacto. Y siento que eso es como lo que está pasando ahorita en Hollywood. O sea, como que hace un tiempo teníamos a las Kardashian, entonces todas estaban claro, súper rellenitas, muy, sí, o se operaron, o sí.
2: Muy y ahora, opulentas entonces, de carnes.
8: Exacto. Y ahora, pues, mira que es como todo lo contrario. Pero unos casos que, o sea, pues que creo que ella está en guillotinada.
2: ¿Quién? Es que me encanta que Jenny siempre duda, o sea,
8: no, es que
2: Jenny cada paso que da
3: es actriz, es cantante,
8: es actriz, es actriz, sí, ella está en guillotinada, es actriz y estuvo, no sé cómo, en qué película decirles, a ver, esperen, en qué película reciente estuvo como para, en La Sustancia.
2: Claro.
8: Es un caso también que, o sea, ustedes la ven hace 2 años
2: y
8: súper bien,
2: muy bien,
8: y empezó a hacerse tendencia este tema de la delgadez extrema y de que sí, lo que está bien es ser delgado y que lo que está bien es son los cuerpos tonificados, y vean, o sea, ahorita se pegó, cómo está.
2: Sí, está muy, muy, muy cascada.
8: Exacto.
2: Muy flaca.
8: Entonces, sí, y por ahí también veía que Ariana decía mucho acerca como de que ella siempre se ha enfrentado como a esas críticas como sobre su cuerpo, porque cuando sacó su anterior álbum, la criticaron fue porque se veía gorda.
3: Sí, claro.
8: Entonces,
3: pero es que yo creo que ya esto ni siquiera es crítica del cuerpo, es que no tiene salud.
2: No, es que está,
3: se ve enferma,
2: famélica, o sea, está,
3: sí, está
2: raquítica.
3: No, y tiene un look, digamos, la cara está como perdida, yo no sé.
2: Como que no, yo se ve con
3: que
2: salud.
3: Que ver eso es mucho una, con el Ozempic, que es,
8: pero
3: una,
8: ella es un mal, sí, terrible. Siento que ya está, obviamente, tiene que estar, muy seguramente está atravesando un tema psicológico en este momento. Y psicológico no quiere decir que esté loca,
2: no,
8: ni
2: es
8: absolutamente,
2: que
8: sino que
2: un trastorno
8: que puede
2: alimenticio
8: estar,
2: puede tener que ver mucho en el asunto psicológico.
8: O lo que
2: duda
8: decía Carl, una depresión,
2: claro,
8: también puede. O sea, es muy.
3: Es que ella tiene una mirada como perdida.
8: Sí.
3: ¿Cierto? Tiene,
8: sí,
3: algo raro.
8: Ella, como que, ahí sí, como dicen, perdió el aura que tenía. O sea, como
3: sí. Sí, totalmente. Se le fue el alma.
2: Sí,
8: exacto.
3: Es como un cadáver.
8: Entonces, sí, es como. O sea, digamos, a mí sí me pone muy triste porque, honestamente, yo escucho mucho a Ariana Grande y me gusta la música de ella.
3: No, y la voz es espectacular.
8: La voz es espectacular y todo, pero sí es. O sea, el cambio, pues.
3: Bueno, por lo menos tomó esa decisión, me parece muy bien.
8: Sí,
3: porque
8: ¿sabes?
3: Porque uno estar en ese momento, digamos, de estrés, de lo que esté, por lo que esté pasando.
8: Puede que se termine peor.
3: Y tener uno compromisos de una película, de gira, discos, pues eso es una presión aún mayor.
8: Sí.
3: Pronto uno necesita cortar. Y
8: mira que muchas de las personas de Hollywood que hacen ese, o sea, como que hacen un stop en sus carreras, por lo general aprovechan ese stop para meterse a rehabilitaciones.
2: Claro.
8: A centros de rehabilitación, ¿no? Entonces puede que este sea el caso o.
2: Ahora.
8: Este sea el caso. Ojalá lo sea, ¿no? Pues.
2: ¿Es impresión mía o ella desde aquel atentado de la arena en Manchester?
3: De lo de Manchester.
2: Como
3: sí,
2: que le cambió mucho la
3: sí,
2: vida,
3: también,
2: ¿no?
3: También es verdad.
2: Yo pienso
3: sí,
2: eso.
3: Yo
2: o sea,
3: sí,
2: yo echándole cabeza.
8: El trauma
2: cabeza,
8: fue muy grande.
2: Eso fue muy tenaz para ella, porque es que es saber que aglutinó un montón de gente en. Eso fue en Manchester, ¿no?
8: Sí, en Manchester.
2: Sí. Y muere una veintena de personas en ese atentado suicida.
3: Fans de ella.
2: Claro.
3: Niñas.
2: Exactamente. Era. Yo me acuerdo que ahí estaban las hijas de Guardiola, por ejemplo, en ese concierto, y se salvaron de vainas de que murieran en
8: imagínense,
2: ese atentado.
8: Hoy no, pero ahorita en mayo se cumplieron 9 años de ese atentado, o sea.
2: Es que yo pienso
8: bastante,
2: que desde ese momento, desde que a ella le ocurre esa terrible
3: ella
2: desgracia.
3: Sí tiene un cambio, sí.
2: Ahí hay como un clic en la vida de Ariana
8: no,
2: Grande.
8: No, ¿saben qué es lo que sucede? Lo que sucedió después de eso fue que su exnovio Mac Miller se suicida también.
2: Uy, es que
8: a los meses, me como a los 5 o 6 meses, se suicida Mac Miller, que literal era el amor de la vida de ella, o sea, literal. Y imagínate, y le sucede todo como en un mismo año.
3: Oh,
8: y
3: claro,
8: yo también siento que de ahí como que algo en ella, ahí sí como dicen, como que algo se quebró.
2: Sí, algo
8: como
2: se
8: que
2: murió
8: algo se
2: dentro
8: quebró
2: de ella después de esas dos desgracias. Uy, a mí se me ha olvidado lo
8: sí,
2: del
8: lo de Mac
2: sí,
8: Miller.
2: Del novio, sí. Uy, terrible.
8: Sí.
2: Bueno, cosas duras que pasan. Bueno,
8: ¿nos vamos?
2: No, ¿y por qué te vas a ir si a ti no has dado nota?
8: Pues sí, yo ya me voy.
2: Tú no has dado nota.
8: ¿Cómo? ¿Perdón?
2: Tú no has dado nota, tú que estás hablando, bueno, es que entonces, nos vamos volviendo viejos, ¿será, mija?
8: Entonces, a silencio para dar mi nota.
2: ¿Qué hubo?
8: No, pero ahorita estábamos viendo la noticia de lo que está sucediendo con el volcán Puracé. Aquí en Colombia, ubicado en Cauca, ¿no?, que está atravesando un periodo como de actividad volcánica importante, pero vean que están haciendo como advertencias porque dicen que se está, con todo respeto lo digo, que se está repitiendo un poco lo que sucedió en Armero, que fue cuando que un pueblo ya se llenó de ceniza, literalmente, o sea, está el pueblo literal tapado de
2: cubierto de ceniza.
8: Se trata del la cabecera municipal Coconuco. Es el pueblo que está experimentando condiciones críticas debido a la ceniza volcánica que ya cubre calles, viviendas, ¿cómo se llama esto? Cultivos.
2: Todo.
8: Entonces, obviamente, pues el departamento del Huila, pues, digamos, están como prestándole mucha atención a esto porque obviamente no quieren que vuelva como a suceder algo, digamos, sí, lo que exacto, ya la tragedia Cauca. que sucedió en Armero. Pero sí, los, pues digamos como que esto, el problema, lo que dicen es como no todo el mundo no todo el mundo es capaz de decir como, ah, bueno, sí, evacuemos, chao, yo me voy.
3: No, es difícil dejar lo único que uno tiene.
8: Exacto. Y una de esas personas es un adulto mayor que justamente lo que dijo cuando le pidieron que por favor, pues que tenía que hacer la evacuación. Y es que obviamente, este tipo de situaciones pasan, y es que él decía como se me murieron las gallinas, se me murieron 5 gallinas, o sea, eso era lo único que tenía y esto está lleno de ceniza. Duro. Entonces sí están diciendo como
2: hay que actuar
8: y hay que hacer algo porque no se puede volver a repetir una tragedia como no, la que sucedió.
3: Hay que desalojar.
2: Claro, hay que evacuar.
3: No, ya no es una cosa. No,
8: exacto.
3: No, no puede ser una cosa que sea opcional.
8: Exacto, eso es lo que están diciendo.
3: Una orden de evacuación.
8: Exactamente. Es que exactamente,
3: y el
8: eso
3: gobierno
8: es lo que
3: tiene
8: diciendo.
3: Que prestar todo lo,
2: mucha atención
3: a las cosas que estén a su alcance para.
8: Eso
3: para,
8: es lo que están diciendo.
3: A la gente a un lugar seguro.
8: Literal, eso es lo que están diciendo en este momento, que lo que hay que emitir es lo que dice Carl, una orden de evacuación urgente.
2: Para que la gente pueda hacerse en lugares seguros.
8: Porque sí está, y aparte de eso, también está sucediendo en Guatemala con el volcán, en el volcán
2: sí,
8: de fuego,
2: sí, sí,
8: que
2: sí, sí.
8: Allá ya evacuaron. Porque recordemos que estos dos volcanes son muy diferentes. El volcán de fuego es explosivo y el volcán Puracé es no es explosivo, sino, bueno, eso tiene otra palabra, o sea, hay dos tipos de volcanes. Hay una diferencia, obviamente, pero pues no dejan de ser,
2: digamos...
8: Hay unos
2: que son de lava y otros que, bueno, tienen lava con barro, nieve,
8: exacto,
2: una cantidad de cosas que arrasan, como fue en su momento Armero.
8: Sí.
2: Nos vamos. Chao, Jenny, que te vaya muy bien. Carl, chao, que le vaya
3: chao,
2: muy
3: chicos,
2: bien.
3: Chao, chicos, desconecten.
2: Muchas gracias a...
8: Yo pensé que había dicho... chao, me descubrí.
2: Sí, exacto.
8: Ay, ya.
2: Muchas gracias a Camilo Rincón.
8: Sí.
2: Orlando Rivera. Y nos vamos con música, por supuesto. Y nos vamos con Jamiroquai. 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
1: Y enterándome desde anoche de la muerte de Alfonso Lizarazo. Alfonso Lizarazo, ¿por qué nostálgico? Porque yo creo que a muchos plateados, muchos de la generación Silver, muchos cincuentones, sesentones, Alfonso Lizarazo nos tocó de afuera como presentador en el famosísimo Sábados Felices, e incluso creo que Operación Jaja, sí, cuando se llamaba antes, pero luego en baile de rumba, en disco, y de hecho haciendo radio. A mí no me, sí, no recuerdo de haber tenido a Alfonso Lizarazo en la radio, pero él hizo Radio 15, que fue en los años 70, y fue la primera radio dirigida al público juvenil, a los estudiantes. Esa no me alcanzó a tocar a mí, pero Alfonso Lizarazo, un ícono, una maravilla de persona, y yo creo que la gran mayoría lo ubicamos por Sábados Felices, ¿no?
2: Sí, es correcto. La verdad que Alfonso Lizarazo fue también el que llevó la bandera de la nueva ola, ¿no? Con Oscar Golden y toda esa, correcto, cantidad, Rafael, Camilo VI, bueno, él trajo toda esa onda de la nueva ola a Colombia. Él era hippie, cuando sus principios, era uno de los primeros, claro, hippies que tuvo Colombia. Un gran señor, un gran hombre de la radio y de la televisión. Y yo venía pensando, ahora para Cabilla, todos los medios de Colombia, por chiquitos o grandes que sean, debían hacerle un homenaje hoy al Alfonso Lizarazo, porque fue un gran ser, llevó adelante proyectos como Sábado Felices, que lo acaba de nombrar, y antes también había los cuentachistes, tal vez, o no me acuerdo cómo se llamaba antes de Sábado Felices.
1: Operación Jaja.
2: Operación Jaja. Eso era domingos en la noche, ¿no?
1: Eso era, sábados.
2: ¿Siempre ha sido sábados?
1: Sí, creo que Operación Jaja siempre fue el sábado y por eso luego se volvió Sábado Felices.
2: Sí, sí, sí.
1: Oiga, y si no estoy mal, ¿fue senador de la República?
2: También fue senador de la República, es verdad. También fue electo senador, que cuando terminó el mandato dijo, pues la verdad no me dejaron hacer nada, dijo Alfonso Lizarazo, unas declaraciones.
1: Esto fue un chiste, dijo.
2: Sí, sí, sí, sí, eso la verdad, ajá, no sé a qué vine. Pero el gran ser, acompañando muchos de los cantantes de la nueva ola, Ana y Jaime, Oscar Golden, el San Andresano, en fin, una cantidad de gente que realmente debe su carrera a todo el apoyo que le dio a
1: Alfonso Lizarazo. En los 70s, muy protagonista, a finales de los 70s, con la onda de la música disco, también había un programa que se llamaba, luego fue Baila de Rumba, pero primero fue Disco.
2: Ah, sí.
1: Y Disco era el programa donde invitaban y hacían... tenían invitados y concursos, tal vez. Ahí estaba mi hermana Fabiola con Giovanni Lanzón y un poco de jóvenes, de adolescentes ya mayorcitos de 18 años y eso, que se iban a bailar música disco, que era pues el boom del momento, los vestuarios, todo a lo John Travolta, mejor dicho. Hombre, qué lástima la ida de Alfonso Lizarazo. De pronto hay gente en este momento que, ¿cómo no me había enterado?
2: Sí, claro. Sí.
1: No sé, Copelo, buenos días. Ya ha estado y pues, seguramente por la edad, pero no sé si hay información de qué han dicho del motivo de su muerte.
3: No, pues mire, de hecho me llamó la atención porque la persona que me trajo hoy en el Uber me decía, no tenía ni idea. Que lo que usted estaba diciendo precisamente, que se había muerto Alfonso Lizarazo, era un señor, el que me trajo, pues un señor mayor, y decía, yo crecí con él, claro, en Sábados Felices, recordaba además a mi papá y a mi familia viéndolo desde que son muy, muy pequeños, como usted contaba, incluso desde el famoso Campeones de la Risa, pero sí, vamos a estar muy pendientes.
2: Campeones de la Risa.
3: Sí, le tocó. No. Campeones de la Risa.
1: Y acabas de recordarme algo, hacía algo que era el Lleva una Escuelita en tu Corazón.
2: Ah, sí, señor, una campaña hermosísima que adelantó durante social, muchos años, sí, señor, llevando escuelitas precisamente a municipios donde no había...
1: A pueblitos.
2: Sí, sí, sí, sí, muy bonita.
3: Él había tenido muchos problemas hace varios años del corazón. Entonces, al parecer, tuvo, sobre todo en los últimos meses, se le se le complicó su salud cardíaca, sí. Y bueno.
1: ¿Cuántos años tendría Alfonso?
2: 85.
3: Sí.
2: 85. Bueno, pues. Gran personaje, se le va a recordar siempre por su simpatía, por su buena onda, queridísimo con los medios, con los artistas, con sus colegas, personaje de la música, como lo dije ahora, e impulsador de los grandes talentos en televisión también.
3: Sí, sin duda.
2: Paz en la tumba de Alfredo Lizarazo y un
1: Alfonso
2: Lizarazo, que hoy le queremos hacer este homenaje, lo estamos nombrando precisamente porque no puede pasar desapercibido para nadie la labor maravillosa que hizo en vida y que pues precisamente eso es lo que se debe recordar, la gran labor, la buena ende, sí señor, nos marcó. Sí. Vamos a empezar nuestra canción con una canción que tiene mucho que ver también con todo esto que pasa, porque las personas se nos dejan en este plano terrenal, pero sigue su legado, seguimos hablando de él. Por eso llega Gloria Gaynor, I Will Survive, acá en la FM Plus.

6:09 de la mañana, acá en Viva la Vida de la FM Plus. Continuemos con estos fabulosos hermanos. Ellos son los Bee Gees y su canción Stayin' Alive. Ya regresamos acá en Viva la Vida.

0: Pues Staying Alive, Julio y Copelo, esa canción de esa onda disco de Saturday Night Fever, parte también conectada totalmente a Alfonso Lizarazo, que hoy aquí en la FM Plus estamos pues hablando de él, y seguramente varias cosas recordaremos a lo largo de la mañana, porque comentábamos de tantos proyectos que tuvo y que tuvo que ver con la música Alfonso Lizarazo. Cuando estuvo la época de Saturday Night Fever, de la onda disco, comentábamos que tuvo un programa de televisión llamado Disco, que luego evolucionó a Baile de Rumba, donde la gente iba exclusivamente eso, a los shows de música disco, a los bailes, porque la época disco no era solo la música, sino los bailes, ¿no? Y él invitaba a grupos de jóvenes de Bogotá, pues porque el programa lo grababan en Bogotá, y salían haciendo sus diferentes bailes. Otra más para Alfonso Lizarazo, sí, que hombre, como ya lo decíamos hace un rato, a una generación nos tocó y hoy nos conmueve saber que ha muerto.
1: Así es, Alfonso Lizarazo, gran personaje de los medios de comunicación. Los estudios quedaban ahí en la 19, ¿no? Los estudios de esos eran estudios de...
2: 19 con...
1: En la 19 bajito, arribita de la quinta.
0: De la cuarta de...
1: Exacto. Okay.
0: Eso era Gravi.
1: Eso era Gravi.
0: Claro, ya grababan una cantidad de cosas.
1: Sí, sí, sí.
0: Ya
1: sí,
0: grababan una cantidad de programas. Uh-huh. Caracol tenía ya estudios de grabación, luego RTI, en fin, eso era... Antes de que fueran canales privados, ¿no?
1: Sí.
0: Si no eran programadoras.
2: Sí, sí, sí, sí.
1: Muy querido. La verdad, Alfonso Lizarazo, muy buena gente, entrador, abierto a que uno le hable.
2: Simpático,
1: muy simpático, sí, la verdad. Pero recuérdeme, ahorita nombró Villalobos una emisora, ¿cuál era?
0: Radio 15.
1: Radio 15, eso es.
0: Radio 15, sí. Radio 15 era la emisora cool, juvenil, los años 70, y él apoyaba mucho el talento colombiano y también los de afuera, México, y eso, ¿no? Era total, chévere. Ahora más adelante le pedimos a Tito, nuestro querido director emérito, que porque tiene mucha información, es que ahorita nos mandó una notica a vos, loco, es que está en su caminata matutina.
1: Claro,
0: y
1: claro.
0: No quiero infartarlo, pero a ver si ahorita nos manda un cuentico echado por él, porque Tito de alguna manera, y así viviendo en Medellín, tenía muy claro, Tito vivió un poco más esa onda de Radio 15, y algo contaba que Alfonso manejaba un grupo y había otro que era, entre comillas, la competencia, que era el Club del Clan, que lo manejaba Pinzón.
1: Carlos Pinzón.
0: Carlos Pinzón.
1: Sí.
0: Eran como que cada uno manejaba su onda artística.
1: Claro.
0: Pero hay un cuento muy bonito que seguramente ahora más adelante Tito nos lo va a echar. Mire, hablando, y Tito que salió a caminar, ¿cómo está el clima hoy? Para ver si salgo a caminar o no, Copelo.
2: Salga con impermeable. Eso a sí, ver, le toca.
0: Pero
2: Bogotá,
0: preséntela a Julio, porque si no la presenta Julio, eso no vale. La chica del clima es.
1: Sí, señor, le tenemos tranquilos, señores, ustedes en sus ciudades. ¿Ya están listos para salir? Oigan primero a nuestra chica del clima acá, la FM Plus.
2: Mire, en Bogotá nos levantamos con cielo nublado. Tendremos lluvias ligeras durante el día, Alejo, así que saque la sombrilla. Habrá cielo nublado la mayor parte del tiempo, con una temperatura máxima de 19 grados centígrados y una mínima de 12 grados. En Medellín se esperan tormentas dispersas, algunas tormentas eléctricas en el día, y el cielo también muy nublado al terminar la jornada. La temperatura va a subir hasta los 25 grados y la temperatura mínima será de 16 grados centígrados. En Cali el día también estará nublado, se pronostican chubascos aislados cuando llegue la noche, y la temperatura máxima será de 27 grados centígrados. Así que los que van manejando tienen que tener mucha precaución por las vías, ya que estarán muy húmedas. Y en Bucaramanga habrá también tormentas dispersas durante la mañana. En la noche se espera un poquito de lluvia y la temperatura máxima alcanzará los 28 grados centígrados con una mínima de 20 grados. Y en Ibagué, prepárense porque lloverá tanto en el día como en la noche. La temperatura máxima será 18 grados y la mínima de 12 grados centígrados. Mire que en Ibagué está haciendo fresquito.
1: Fresquito. Saludos a toda la gente de Ibagué, que nos están oyendo. Sí, sí, sí, sí. Que nos están oyendo, y a todos los que nos ven también a través de TikTok en @laFMPlus. Ahí estamos reconectadísimos para que todos estemos atentos de todo el contenido y además jugar las tres punticas, que es fabuloso. Oye, estaba viendo de acá el programa del baile, se llamaba Duelos de Baile. el de Alfonso Lizarazo, no, que lleva a la gente, claro, a bailar, sí, el break dance por allá en los años 1984. 80. Sí, sí.
0: Sí, claro, ese, sí, fue lo. Pero si no estoy. Bueno, luego hacemos la revisión completa, pero él empieza en los 70s con lo de disco.
2: Que después, ¿no?, se llamó Baila de Rumba.
0: Baila de Rumba.
1: Sí.
0: Y no sé este que está mencionando, este no lo tenía tan claro. Pero en Baila de Rumba había mucho de eso, de breakdance y eso.
1: De breakdance y todo lo demás. Muy bien, señores, 6:18 de la mañana. Y hablando de esas épocas hermosas de Oscar Golden y demás, traemos a los Enanitos Verdes con El Extraño de Pelo Largo acá en la FM Plus.

0: 6:21 de la mañana, acá en Viva la Vida de la FM Plus, acompañándolos hoy miércoles 5 de agosto, la mitad de la semana, una semana corta, el viernes es festivo, recuerden, es 7 de agosto. Bueno, ¿y qué tendencias tenemos hoy? Me imagino que Alfonso Lizarazo está de primerísima.
1: Sí, por supuesto, Alfonso Lizarazo, está también Sábados Felices, está también Leyenda, pues en X por lo menos la gente lo está recordando, el presentador, que también estuvo caminando por los pasillos del Congreso de la República y murió desafortunadamente en las últimas horas en Barranquilla. Esas son las principales tendencias a esta hora en X. Y ¿quiere que le diga de una vez las otras tendencias?
0: Él era santandereano, ¿no? De Bucaramanga.
1: Sí, señor, era de Bucaramanga y después se vino a Bogotá a los 18 años y por motivos de salud decidió irse a vivir a Barranquilla.
0: Ya, ok. ¿Qué otras tendencias tenemos hoy, mi copelo?
1: Bueno, otra de las tendencias, no sé si usted vio lo que pasó con Jorge Alfredo Vargas, es hoy una de las tendencias más importantes, el presentador y periodista, que ayer pues se declaró inocente del supuesto acoso sexual de 4 mujeres. La audiencia se dio hasta ayer y es importante también contarle a los oyentes que él sacó un video en sus redes sociales, okay. Un video que además fue reposteado, por supuesto, por Inés María Zabaraín, que es su esposa, y él cuenta y él dice que por muchos meses guardó silencio y que este es el momento en el que él puede hablar y lo dice, porque hasta ayer, que fue la audiencia, sí, fue que él conoció realmente los casos de estas mujeres, que okay, durante este tiempo no tenían ni idea de quiénes eran, de qué era lo que estaban diciendo estas mujeres, exactamente, y que ahora con su equipo de abogados, pues él se va a defender porque él dice que es completamente inocente. Ayer fue la audiencia ante el juzgado 41 de Control de Garantías de Bogotá. La investigación es presuntos hechos de acoso sexual.
0: Ya, okay. Hay otra tendencia hoy con Lamine Yamal, ¿no? Lamine Yamal, que está en Cartagena.
1: Ah, sí.
2: ¿Lamine?
0: Sí, Lamine.
2: No, Lamine está fuertísimo.
0: Lamine Yamal.
1: De verdad.
2: Lamine, yo no sabía que estaba en Cartagena.
1: No, yo tampoco.
0: Sí, señor, está en Cartagena con un primo y un amigo. Lo vieron ayer saliendo de una de estas casas bellísimas ahí cerca de la Plaza Santa Catalina.
1: ¿Está solo?
0: Está con el primo.
1: No, pero digo.
0: No vino con la novia. Se despidió de ella. Dijo, bueno, mamá,
2: ¿Cuántos años tiene Lamine?
1: 19, ¿no?
0: 19
2: años de la...
0: Ajá. Sí, parece que está en una propiedad en Isla del Rosario, está allá pasando, pero pues ayer lo vieron en Cartagena paseando por...
1: Ay, sí, ya lo acabo de...
0: Y vio a Lamine Yamal. Está acá el campeón mundial de fútbol, Lamine Yamal. Lamine.
2: ¿No se llama Lamine?
0: Sí, joder, tío, que sí, se llama Lamine, tío. Lamine Yamal, hasta ahí llega, ya está.
2: Me encanta.
0: Lamine Yamal.
1: Yo le digo una cosa, pero yo me lo encuentro como iba con gafas.
0: Sí.
1: La verdad, yo no lo hubiera reconocido.
0: No lo hubiera reconocido, ¿verdad?
1: Muy difícil. Pues, hubiera podido.
2: Pues yo me encuentro a Lamine en la calle en Cartagena y pienso que en cualquier momento me empieza a bailar y a hacer.
1: Exacto.
0: Y a cantarle un rap.
1: Exacto,
2: sí.
1: Exactamente.
0: Pues si se encuentra alguien parecido en Cartagena a Lamine Yamal, es Lamine Yamal que decidió venir a descansar a Cartagena. De repente se encuentran con más gente por ahí. Hay que estar pendientes qué más futbolistas llegan a Cartagena a festejar pues el título mundial.
2: Pues,
0: debe ser.
2: Llega todo el mundo. Llega todo el mundo siempre. Tenemos una de las ciudades más hermosas del mundo.
0: Así es, la verdad.
2: Turísticamente atractivas para todo el mundo.
0: Es increíble, la verdad, Cartagena. Pues Lamine es otra de las tendencias hoy en Colombia con su visita a Cartagena. 6:26 de la mañana, una canción antes de patrocinadores. Sí, señor, Billie Jean con Michael Jackson aquí en la FM Plus.

0: Oiga, Julito, aquí en la FM Plus, les tengo, después de una pausa que van a hacer, le tengo, Copelo, Julio y oyentes.
1: Cuente.
0: Los 37 éxitos, 37 canciones que fueron éxito, ¿hace cuántos años?
1: 37 años.
0: Exactamente, 37 canciones que fueron éxito hace 37 años, 1989, pero eso será en un momento.
1: Ya regresamos acá en Viva la Vida.
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6:37 de la mañana y llega a la FM Plus Viva la Vida Tom Jones con su canción You Can Leave Your Head On acá en la FM Plus.

0: 6:42 de la mañana, señores, acá en Viva la Vida de la FM Plus. Bueno, ¿y qué se hizo Villalobos con las 37 canciones?
1: No, aquí estoy, aquí estoy. Es que me estaba saboreando un poquito con MasterChef. Copelo, ¿sí? Antes de ir con las 37 canciones de hace 37 años, venga, nos va a tocar montarnos en la onda de, en la ola de MasterChef, porque veo que todo el mundo está viendo MasterChef.
0: Sí. Está pegada la gente.
1: Robert Farah está metido en MasterChef, por lo que estoy viendo.
0: Sí, señor, y es un bueno, la vez pasada les tocó hacer comida libanesa, de lo cual es el especialista, y les fue increíble.
1: Salió haciendo un comentario, vi que salió haciendo un comentario diciendo, no, es como si en un restaurante sale usted con una licuadora a servirle lo que hizo al, ¿no? Y le muestra la cara a Verónica Orozco como diciendo, árido.
2: Sí, está muy bueno.
1: Copelo, juicioso, nos toca poner a ver MasterChef para venir al otro día aquí a dar Lola.
2: Claro que sí, en eso estamos.
0: Exacto, muy a las 9 de la noche en el canal RCN, señores, ahí está.
2: Ayer se lo vi.
0: Oígame, dígame, ¿las 37 o qué?
1: Venga, 1989.
2: Sí.
1: ¿Hice bien las cuentas? Sí.
0: Sí,
1: ¿cierto?
0: Sí, correcto.
2: Sí, perfecto.
1: Piensen en este momento, oyentes de la FM Plus, año 1989, ¿usted en qué andaba? ¿Dónde estaba? ¿Qué hacía? ¿Estaba en el vientre de su mamá? Es posible, pero o no, estaba en el colegio, no, ya me había graduado del colegio, ya trabaja, no sé, 89. Hace 37 años, estas son las 37 canciones que fueron éxito hace 37 años.

0: Rockaway, Chicago.
1: Ay, por ahí alcancé a reconocer a algunos artistas, por ahí estaban.
0: Es que esta versión me quedó como las 37 punticas, pero se dieron cuenta, no sé si alcanzaron a oír. Ese fue el año de Milli Vanilli.
1: Sí, señor, exacto, el año de Milli Vanilli.
0: Varias canciones metidas ahí en el año 89.
1: Muchas baladas, ¿no? Muchas baladas. I Be Loving You.
0: Sí.
1: If You Don't Know Me By Now, I'll Be There For You, de Bon Jovi. Listen to Your Heart, de Roxette. Baby Don't Forget My Number, de Milli Vanilli. Ahí estaba, sí, señor. Paul Abdul, ¿se acuerdan de Paul Abdul?
0: Claro.
1: Gran cantante también.
0: Y bailarina.
1: Y bailarina, sí, señor. Estaban, bueno, una cantidad de artistas increíbles de hace 37 años. Nada, aquí nomás.
2: Pero mire, hace que yo debo decir que reconocí más de las de 42, hace 42 años.
0: Sí, ¿sí? Es que esta versión me la hicieron de a medio segundo, cada canción era muy jodido, pero bueno, entonces.
1: Pero ahí estaba Madonna también.
0: Sí,
1: bueno, Gloria Estefan también estaba. Bueno, en fin, una cantidad de artistas, que el número uno era Lookaway de Chicago. Ajá. Banda increíble, que al principio esa banda se iba a llamar a la Autoridad de Tránsito de Chicago no, Transit Authority.
2: No, pero bien.
0: Sí, lo repensaron, de acuerdo con Pelo.
1: Sí, así se va a llamar. Estuvo 20 años consecutivos en el top 10 esta banda Chicago, con su cantante Peter Cetera. ¿Se acuerdan que al final él se fue con su proyecto
0: solista?
1: Sí, señor.
0: ¿Y le fue bien?
1: Y le fue bien a Peter Cetera. ¿Qué oímos, Lookaway, o qué?
0: Pues yo estaba pensando como que fue el año de Milli Vanilli.
1: ¿Pero de los Milli Vanilli o de los The Real Milli Vanilli?
0: Milli Vanilli. No, eso era Milli Vanilli. Más allá del fraude electoral, más allá de eso, creo que fue una. Fue de Milli Vanilli. ¿Cuáles había ahí?
1: Blame Me on the Rain. Esa es un clasicazo, sí, pongamos esa. ¿Sí? De los Milli Vanilli, sí, además, queridísimos, buena onda, eran los tipos. Antes de empezaban a cantar, antes de subirse al escenario ya estaban cantando. Le soltaban la pista adelantada. Pero bueno, digamos, sí, señora, Milli Vanilli, uno de los grandes 37 éxitos de hace 37 años. Blame Me on the Rain, acá en la FM Plus.

6:51 de la mañana, oíamos a los Mini Vanilli, de esas 37 canciones de hace 37 años. Pero venga, tenemos una versión increíble, me encanta, Erwin on Fire. Y esta versión de September, hecha por Eric Rob Cooper de Radio, aquí está, 6:52 de la mañana en la FM Plus.

0: 6:55 de la mañana, Copelo. ¿Y sabe cómo se llamaba esta banda antes de ser Earth, Wind and Fire?
1: ¿Cómo?
0: Se llamaban Los Pimientos Salados.
1: No puede ser.
0: Sí. The Salty Peppers. Pero después cambiaron la carta astral del fundador. Dijo, no, eso es... Earth, Wind and Fire es su canción septiembre. Y en septiembre hay buena fiesta, ¿no, Villalobos? Cuente.
2: Ah, sí, señor. 18 de septiembre. Una vez los... Oiga, márquela, téngala en la cabeza. Márquela.
0: 18 de septiembre.
1: El calendario.
0: A ver, 18. Sí, señor, ya mismo.
2: 18 de septiembre.
0: Yeah.
1: Viernes.
2: Remember the best.
1: Buenísimo.
2: Vamos precisamente a hacer una fiesta de esas para recordar las épocas de las fiestas del colegio, las fiestas de la miniteca, de The Best, y todo ese cuento de nuestra generación, ochenteros, noventeros. Copelo, creo que le tocó alguna fiestica colegial.
1: Claro, sí, me tocó.
0: Claro, por supuesto.
1: Por supuesto, me llevaron.
2: Entonces,
1: a varios.
2: Entonces,
0: de moda las minitecas, de moda The Best, o sea, era la sensación. Y vaya
2: 18.
0: Sí, porque antes era uno poniendo el disco, ahora no, tengo miniteca.
1: Y Alejo, ¿dónde es?
2: Vamos a hacer el mezcal, que siempre lo hacemos ahí en la 83. Eso es en Bogotá, y las entradas están en mitaquilla.com.co. 18 de septiembre.
0: Y buenísimo para ir a encontrarse con las exnovias y toda esa vaina. Van a llegar todas.
2: Buenísimo para reconocernos.
1: Exacto.
2: No, ay, no puede ser.
1: A usted no le pasa un año, igualito.
2: Sí, por dentro está llevado.
0: ¿Cómo estás de churra?
2: Pero las mujeres, la verdad es que en las fiestas a mí me pasa que las mujeres mantienen muy bien, los hombres se nos crece mucho la barriga, se nos cae mucho el pelo, sí. Y en cambio las mujeres como el vino.
0: Como el vino, sí. Así es, entre más años más hermosas y preciosas. Entonces, 18 de septiembre, no se olviden, en Mezcala ya, tremenda fiesta con The Best y su fundador, nada más y nada. Y su DJ Alejandro.
2: Oiga,
0: señor.
2: ¿Qué?
0: Tres punticas,
2: sí, claro. Miedo.
0: No, tres punticas con todas, señores. 6:57 de la mañana, y si estás llegando a la emisora, te cuento. Vamos a tirar la puntica de una canción y debes descubrir quién la canta y cómo se llama la canción. Acá en Viva la Vida, primera puntica. ¿Cómo?
2: Ah, ya, quiero saber.
0: De nuevo.
2: Sí. Ya.
1: ¿Tiene algo que ver con música clásica?
2: Sí, claro.
0: Señora, por ahí es, por ahí es. Me imagino que ya en TikTok están súper pilos ahí afiladísimos y ya están tirando nombres, ¿o qué?
1: Sí.
0: ¿Sí?
1: Ya, sí,
0: no,
1: sí.
0: No, es
1: sí.
0: Que si le digo, póngalo otra vez, por favor, Sammy.
2: Y buenísima. Ya quiero que sea la canción que viene después de las noticias.
0: Bueno,
1: sí, ya le pegaron. ¿Sí? Edgar, Janet, Ana Milet, Mendoza, Mauricio.
2: Se llama
1: Rock Me Amadeus de Falco.
2: Falco. Así es. Ay, muy buena.
0: Suena así en la FM Plus.
2: A ver. No, por favor. Necesito dictadura, Villalobos. Necesito que sea la primera después de la noticia.
0: Se le tiene, Villa, bueno. Se le tiene. Segunda puntica.
2: ¡Ah! También, muy fácil. No, muy fácil.
0: Ella también estaba sonando hace 37 años.
1: Claro.
0: Sí.
2: No con esta canción.
0: No. Pero estaba por
2: ahí. Y anda sonando mucho últimamente.
1: Sí, sí, con un colombiano, ¿no?
0: Sí, está por ahí. También, sí, señor. Read My Lips.
1: Ajá, buenísimo. Ya lo dijeron también.
0: Ya lo dijeron también. ¿Sí? ¿Cuál dijeron?
2: ¿Cuál es?
1: Sí, ya lo dijeron. Material Girl de Madonna.
0: Es correcto, señores. Muy bien. A los amigos de la FM Plus suena así. Buena canción.
2: El video, si no estoy mal, está inspirado en una escena de una película de Marilyn Monroe.
0: Ah, sí, vea usted.
2: Inspirado, lo hemos hecho totalmente. No, la palabra no es copiado,
0: ah, okay.
2: Sino ese, de hecho es un tributo a esa escena.
1: Sí,
2: homenaje a esa.
0: Ah,
2: esa.
0: Ok, muy bueno, bien.
2: Tírame la tercera que estoy volando.
0: Tercera puntica.
1: Ah, ya sé.
0: Quietos.
1: Cuál es.
2: Ah, eso es. Sí.
0: ¿Qué es? ¿Qué? ¿De dónde viene? ¿De qué país?
1: ¿Viste?
2: No, pues ya, no. Silencio, no digan nada. Otra vez.
1: Es que esa entrada es muy fácil. No puede ser de otra cosa.
0: A ver, Villalobos, dígale usted, por favor.
2: Picnic. En el cuarto
0: de eso es correcto. ¿De quién?
2: De los enanitos de...
0: Ah. Los Soda Stereo, así suena en la FM Plus.
2: ¡Guapa! Y ya había mandado a que le cortaran a Falco y ahora me quedo con ganas.
0: ¿Ahora qué va a hacer?
2: ¿Poner la de Falco y luego esta?
0: Así va a tocar. Mientras tanto, vamos a un resumen informativo con La Torre acá en la FM Plus.
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4: 7:00 a.m. en punto y estas son las noticias de la hora en la FM Plus. Se refuerzan las medidas de seguridad para la posesión presidencial de este 7 de agosto en Cali. Ya está lista la logística con ley seca, cierres viales y restricciones para vehículos de carga. Santander evalúa aplicar la ley seca y limitar a los parrilleros en motocicleta, mientras que Antioquia recomendó a sus municipios adoptar toques de queda y ley seca en donde sea necesario. También les contamos que varias emergencias en distintas regiones del país se han presentado por incendios y fenómenos climáticos. Charta Santander completa 4 días con un incendio forestal que ha consumido más de 120 hectáreas de bosque, mientras que Ibagué declaró la alerta naranja por incendios y la disminución de las fuentes hídricas. Entre tanto, 17.000 personas siguen incomunicadas en el Meta por la caída de un puente y vendavales dejan más de 100 viviendas afectadas en el Atlántico. Hablamos de las noticias del mundo. Hay información importante. El Papa León XIV acaba de anunciar visita oficial del 6 al 17 de noviembre en Uruguay, Argentina y Perú, tras una invitación de los jefes de Estado de esos países y las autoridades religiosas, según informó el Vaticano hace algunos minutos. Hablamos de los deportes. Millonarios venció 2-0 al Deportivo Pasto en el Estadio El Campín y ya llega a la quinta posición de la Liga Betplay. Entre tanto, esta noche se enfrentarán el Once Caldas y el América de Cali, partidazo de la tercera fecha de la Liga Betplay. Finalmente les contamos que el locutor, presentador y productor Alfonso Lizarazo, creador y director durante más de 2 décadas de Sábados Felices, falleció en las últimas horas a los 85 años en la ciudad de Barranquilla. Este hombre también impulsó programas como Campeones de la Risa y Operación Jaja y fue senador de la República entre 1998 y 2002. Paz en la tumba de Alfonso Lizarazo. Yo soy Juan Pablo Latorre y este es un reporte de la FM para la FM Plus.
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0: 7:03 de la mañana. Y esta es la única canción cantada en alemán que ha sido número uno en el Billboard 100. En la historia es Rock Me Amadeus con Falco acá en la FM Plus.

Y desde Alemania nos vamos a Argentina con los glamurosos Soda Stereo y su canción Picnic en el cuarto B acá en la FM Plus.

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1: ¡Viva la vida! 7:10 de la mañana, acá en Viva la Vida de la FM Plus, señores. Vamos avanzando en esta mañana, miércoles 5 de agosto. Y nuestro director emérito, como dice Villalobos, nuestro director emérito, que se encuentra ahorita caminando por Playa del Carmen, ¿no? Qué vida la de los directores eméritos, hola. Así es que esta es la vuelta.
2: Es que yo creo que si alguien tiene muy buena referencia, no solo generacional, sino por su trabajo con Alfonso Lizarazo, que hoy desde muy temprano estábamos hablando de él y recordando programas y cosas especiales que hizo Alfonso. Pues Tito López, pues también creador, fundador de emisoras de radio en Medellín, lo tiene muy en el radar, ¿no? Entonces, qué bueno poder de pronto que nos cuente un poquito de esto, Julio.
1: Así es, y también pueden oír las rock historias de Tito López en Spotify, que son buenísimas, son increíbles. Pero oigamos a Tito lo que nos cuenta, recordando a este gran personaje, Alfonso Lizarazo.
3: ¿Qué tal? Buenos días. Ah, gracias por la invitación, hombre, para hablar de un personaje que fue muy, muy importante para toda Colombia, en particular para mí, porque yo siempre hablo de Otto Greifenstein y hablo de Armando Plata Camacho, pero hasta ahora caigo en cuenta de que realmente Julio Lizarazo fue probablemente mi primera influencia de radio, porque fue un disc jockey espectacular y fue uno de los primeros disc jockeys en Colombia. Lo que pasa es que la gente lo recuerda pues por Sábados Felices, del que fue creador, fue director, fue presentador durante más de 26 años y que había comenzado antes, si no estoy mal, a inicios de los 70, 71-72, que era Campeones de la Risa. Pero antes de dedicarse al humor, Alfonso Lizarazo ya había participado en una cosa supremamente importante como radiodifusión. Recordemos que él llegó a la radio desde Bucaramanga y fue Julio Nieto Bernal, el papá de Andrés Nieto y de Alejandro Nieto, el que le abrió las puertas. Él era el gerente de Caracol Radio en esa época, le abrió las puertas a Lizarazo. Y empezó a reemplazar locutores y ahí terminó gerenciando y haciendo otras funciones, pero sobre todo era el gran disc jockey, uno de los primeros, como dije ahora. En el 64 ya asumió la dirección de Radio 15, que era una emisora de Caracol que había iniciado transmisiones en Bogotá en el 63 y que había creado Carlos Pinzón, que muchos creen que es el primer gran disc jockey de Colombia. Eso es difícil decir quién es el primero, el segundo, el tercero, pero Carlos Pinzón, que además algunos recordarán por el Club de la Televisión, que después fue reemplazado por Hernán Urjuela, etc. Pero es que Radio 15 lo que hizo fue una cosa muy importante. Primero, pues que ahí no pasan radionovelas, ni noticieros, ni transmisiones deportivas, ni nada de eso, sino que era una emisora dedicada a los pelados, por eso se llamaba Radio 15, porque era para los quinceañeros. Ahí presentaban el rock and roll, que estaba en pleno furor, la música de lo que se llamaba la nueva ola, grupos británicos, los Beatles, los Rolling Stones, ahí estaba también Elvis Presley, Chubby Checker.
1: Claro.
3: Y también artistas mexicanos como el papá de Alejandra Guzmán, Enrique Guzmán y César Costa y otros artistas de esa época. Obviamente estaban los argentinos, que también fueron súper importantes, y muchos grupos españoles súper, súper buenos que iban a grabar a Inglaterra y hacían unas producciones impresionantes. El grupo Los Brincos, por ejemplo, que era buenísimo. Pero yo creo que El aporte más grande de Lizarazo fue entender que una emisora juvenil colombiana no se podía limitar a tener solamente artistas colombianos, y entonces creó un programa que se llamaba El Show de los Frenéticos, y ahí empezó a descubrir una serie de artistas importantes como Oscar Golden, como Harold Orozco, Lida Zamora, que además fue también actriz de televisión, Juan Nicolás Estela, los Flippers, los Ampex, los Speakers, Kenny Pacheco y bueno, otros artistas por ahí. Ese programa, El Show de los Frenéticos, pasaba los sábados por la tarde a través de la cadena básica de Caracol primero, y después se transmitía por toda la cadena Radio 15. Y fue muy exitoso porque además de la versión nacional empezaron a hacer programas locales en estas ciudades. Entonces, de esa forma surgió una cadena de radio real. Muchas veces a nosotros nos dicen que fuimos los pioneros de la radio juvenil, Alejandro, y realmente no, pues realmente esto surgió mucho antes, a mediados de los años 60. Y además de eso, él creó un sello junto a Jaime Arturo Guerra, que se llamaba Estudio 15, en el que grababan todos estos artistas que estaba mencionando: Flipper, Sampex, Oscar Golden, Harold, Kenny Pacheco, Lida Zamora, Paulus Gallinazo, que además le dedicó una canción al hijo de Alfonso Lizarazo, que decía Alfonso Lizarazo, no me acuerdo cómo se llamaba, no sé quién, Lizarazo es un bebé, ¿cierto? Y una canción divertida. Además de eso, pues el programa Juventud Moderna en televisión, que compitió contra otro programa famosísimo que fue el Club del Clan, que hizo Guillermo Inestrosa junto a Luis Betancourt Tolosa. Y ahí había otros artistas grandísimos como Claudia de Colombia, Vicky, Billy Pontoni. Ahí empezó, por ejemplo, Rodolfo, el de la música de los diciembre, Rodolfo, Mariluz, Jair, Marcel, otros artistas. Entonces, era una competencia, pero al final terminaron complementándose. Muchos de esos artistas los recuerdan más incluso que los del mismo Lizarazo, pero digamos que fue una época muy bonita de la llamada Nueva Ola. Entonces, pues podría seguir hablando y hablando, ya me extendí mucho, pero realmente es una cosa muy interesante lo que hizo Alfonso Lizarazo, un gran disc jockey, un tipo muy creativo y que llevó todas esas ideas de crear una cadena juvenil ya cuando fue madurando, para en lugar de tener música, pues terminó haciendo humor. Hizo lo mismo, fue recogiendo unas diferentes series de artistas, de humoristas, de cuentachistes, y se armó un cuento que increíblemente hoy, después de no sé cuántos años tiene Sábados Felices, todavía sigue al aire.
4: Sí.
3: Entonces, todo honor y toda gloria al gran Alfonso Lizarazo.
5: ¡Guau! Wow, no, pues, qué memoria la de Tito, además, porque es acordarse de todo eso. Pero qué bonito, ¿no? Esta historia, sí, de la radio moderna, digámoslo así, porque en ese momento también era la música moderna lo que traía, a pesar que era Oscar Golden y Christopher y Billy Pontoni, que era la nueva ola, claro, ¿no? La nueva ola era en esa época.
2: Eran los locales, además, cantando en español.
5: Sí.
2: En español. Yo realmente le quiero decir que siempre lo pensé, que fue una lástima que eso, por la razón que haya sido, que no la tengo muy clara, se opacó con la llegada de la música en inglés, de tal vez la onda disco, y luego en los 80s Michael Jackson, entonces ese cuento, y eso que iba sembrando Lizarazo Nueva Ola y todo ese cuento, digamos que se vio un poquito como opacado, porque para mí siempre he creído que cuando lo local es exitoso y cuando los ídolos locales se vuelven ídolos, eso es importantísimo culturalmente.
5: Claro, ¿no? Sí, señor.
2: Pero
5: así es.
2: Fíjese que tantos años. No, qué gran recuerdo el que nos da.
5: Buenísimo.
2: Y a los que no lo sabíamos, nos enteramos. Por eso hoy es tendencia Alfonso Lizarazo.
4: Sí.
5: Muy buena la memoria de Tito y todo lo que nos trajo a
4: hizo
5: la,
4: todo lo
5: la evolución
4: hizo
5: de la radio joven, digámoslo así, en Colombia, y es Alfonso Lizarazo, esa persona que estaba pionero de esa radio.
4: De la generación que lo hizo
5: fantástico.
4: Posible, ahí sí.
5: Lo recordaremos por siempre, Alfonso Lizarazo. Bien, vamos a una canción como por de esa época de los 86. Esta canción fue la...
2: Pensé que iba a poner una de...
5: ¿De quién? ¿De Billy Pontoni? Te voy a buscar por ahí.
2: Busquemos por ahí. Una que eran los zapatos Pontón.
5: Eso era
2: Oscar Golden.
5: Sí, Oscar Golden, correcto. Los zapatos
2: Pompón. Por favor,
5: Pompón,
2: no,
5: ¿era?
2: Tenemos que encontrarla.
5: Algo
2: los,
5: así, sí.
2: Zapatos Pompón.
5: Sí, algo así. Para que la Copelo la oiga, hombre. Para que la Copelo.
2: Esto era Copelo. Esto era en esa época. Según me dicen, no me tocó. Pero yo oigo a mis hermanos. Mejor dicho, se enloquecen, era pues mucho el Bad Bunny de la época.
5: Sí. Vamos a buscar la canción, pero y ahorita la ponemos.
2: Okay,
5: ¿Ya la tiene ahí? Ah, véala, óigala.
2: No, pero. Ahí ya.
5: (Risa) Pero en verdad esa era la música de la gente joven y lo que bailaban en las fiestas. Yo me acuerdo que por esa época yo vivía en Caracas y yo estaba oyendo ya Led Zeppelin y Emerson, Lake and Palmer y Rolling Stone, y yo le preguntaba a mis primos que vivían en Bogotá, bueno, ¿y allá qué ponen en las fiestas? Y me ponían esta canción y yo decía, pero hermano, bro, ¿cómo así? Oígase los Rolling Stone o algo. Pero esta era la música de la juventud en esa época, tal cual los zapáticos pompón de Oscar Golden. Sí, señor. ¿Suele?
2: ¿Así se llamaba?
4: Sí, creo que estoy viendo que zapatos pompón.
5: Pompón, sí, ¿no? Sí, sí, así tal cual se llamaba.
2: Pero ¿por qué no? Espera que no me mata, es el sonido que está pasando. Espere a ver, a ver si.
5: Es que como es tan antigua la canción.
2: Sí, es por eso.
5: Sí, yo creo que está, sí, el sonido.
2: Te la mandé,
5: sí. A ver, ahí está de nuevo por otro lado para que
4: 1966.
5: Se pueda. 66, imagínese.
4: Lanzaron, sí, señor.
5: Wow.
4: Fuentes.
5: Tremendo, 1966, Oscar Golden y. Oiga, la verdad, súbale ahí un poquito a ver. Eso era con banda de rock, batería, bajo, guitarra eléctrica, cantante, o sea, era todo un formato de rock and roll lo que se armaba ahí.
2: Pero
5: del año 66,
2: dice Copero. ¿Sammy o no?
4: A ver.
5: Lo que pasa es que va a salir así con el sonido vintage, no, que llaman. Pero pues. Ahí va, Oscar Golden. Sí.

0: himno indiscutible de la juventud de los años 60, cuando estaba en apogeo el movimiento hippie en el mundo entero. Sí. Se oía Oscar Golden acá, porque eran unos zapatos que tenían la punta redondita como infladita.
1: Los estaba viendo cómo eran, con mini pompones.
0: Exacto. Esto fue en 1967, parte de la nueva ola, esa nueva ola que Alfonso Lizarazo, a través de sus programas de radio, hizo popular y se oía en toda Colombia. Estas canciones junto con Braulio, Harold Orozco, Christopher, en fin, toda una época fantástica. Esta que oíamos era de Oscar Golden, bajo el sello de Discos Fuentes. Sonó en 1967, pero bueno, vengámonos un poquito más adelante, vamos a 1986. Esta fue la canción, la primera canción de rap que ocupó el puesto número uno en Francia.
1: ¿Esta que va a sonar?
0: Es una versión de la canción de Madonna, Holiday, en MC Michael, a DJ Sven, hicieron esta versión. Holiday Rap Version, 1980.

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0: 7:29 de la mañana, señores, están oyendo Viva la Vida de la FM Plus, la radio de nuestra generación. Vamos a consentir a nuestros patrocinadores y ya regresamos.
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Sí, señores, que si esa canción fue escrita para el fútbol, sí, señores, fue escrita para el fútbol, para el Manchester de Freddie Mercury. Le escribió esa canción hablando precisamente de que estamos siendo campeones del mundo. La canción más egocéntrica que escribió él es esta canción. Él dijo en algún momento: "We are the champion" para el Manchester United. Después, en 1994, la oficializaron para el Mundial de Estados Unidos y ahí pues se volvió ya una canción futbolera totalmente. "We are the champion".

0: de Queen. Bueno, hablando de efemérides, pero vámonos más modernos ahora, hoy en día, de inteligencia artificial. Todo el mundo habla de la inteligencia artificial. Yo creo que todos los días, todas las personas por lo menos nombran una vez la inteligencia artificial.
1: O la usan.
0: Usarla, por supuesto. Pero digo, hablan en que, oye, hermano, no sé qué, oiga, encontré la inteligencia artificial, ¿no? Como que...
1: Y usted nos estaba contando el otro día que...
0: que hubo un episodio de desobediencia de la inteligencia artificial. Porque, por ejemplo, si la inteligencia artificial, digamos, va, la orden es recoja el vaso que está después de ti allá, adelante. La inteligencia artificial, si te vea que está obstruyendo el objetivo, te hace un lado para recoger el vaso. Pero entonces hay reacciones de la inteligencia artificial que no se están midiendo, o que están siendo sorpresivas, más bien, como lo que nos vas a contar, ¿o qué es?
1: Mire,
0: está asustando
1: el,
0: esa
1: hicieron
0: vaina.
1: El barómetro Loimark de inteligencia artificial y decisiones de compra es un estudio que hacen de mercado, lo acaban de hacer julio de 2026, y mire lo que reveló.
0: A ver.
1: Que el 56% de los consumidores en Colombia, México, Ecuador y Costa Rica, lo hicieron en esta región, ha comprado un producto o ha contratado un servicio impulsado por la recomendación que le hace la inteligencia artificial. Y sí, ¿no? O sea, yo
0: claro,
1: creo que todos hemos ido al ChatGPT, o muchos hemos ido al ChatGPT con dos opciones. ¿Qué será mejor? ¿Esta crema o esta crema?
0: Sí,
1: ¿qué será mejor? ¿Esta universidad o esta universidad? Y es que las categorías donde la inteligencia artificial tiene mayor incidencia son tecnología y electrónica. Que usted vaya y le diga, compárame este celular con este otro.
0: Ok. Teléfono.
1: Esto en un 76%. Software y herramientas digitales con 38%. Viajes y hospedaje, o sea, que usted le ponga tres opciones de hoteles para que le diga cuál es la mejor,
0: okay,
1: con 36%. Salud y bienestar con 30% y educación con 28%. Este estudio encontró que esto lo hacen personas entre los 18 años,
0: okay,
1: y los 54 años. A partir de los 55 hay una disminución entre el uso de la inteligencia artificial para que le ayude a tomar una decisión de compra. O sea, ya la gente de su generación...
0: La última decisión la toma con IA.
1: No, los mayores de 55 no la toman con IA, los menores de 55 sí. O sea, 8 de cada 10 consumidores van al ChatGPT o a cualquier herramienta de inteligencia artificial antes de hacer una compra, antes de contratar un servicio, para saber qué hacer. Y al final toman la decisión, el 87% afirmó haber realizado una compra basada en la sugerencia de la inteligencia artificial. O sea, le creemos a la inteligencia artificial a la hora de tomar una decisión de compra o de contratar un servicio, dependiendo de lo que nos diga el ChatGPT o Gemini o Claudio o el que usted use, toma su decisión. Y sí, la verdad, yo sí debo decir que yo eso lo hago, creo que todos los días. Con base en las opiniones de usuarios, ¿cuál crema para la cara tiene mejores efectos de antienvejecimiento? ¿Esta o esta? Esa fue la que hice ayer, por ejemplo.
0: Por ejemplo.
1: Y ya compré la que me recomendó la inteligencia artificial.
0: Pero
1: que lo que usted decía, que Elon Musk dijo que en 2031
0: ya íbamos a estar
1: dominados completamente
0: por la inteligencia artificial, sí, totalmente.
1: Sí, sí, sí. O sea, esto es interesante porque los consumidores utilizan estas plataformas para evaluar opciones que ya tienen en consideración para en su cabeza antes de tomar una decisión final.
0: La IA, antes uno llamaba al amigo, llamaba al papá, a la mamá, le pedía el consejo o buscaba, investigaba un poquito y decía, ah, bueno, sí, si tiene este componente es mejor que el otro. Eso también es una crítica que le están haciendo a la IA, que está abandonando esa costumbre de investigar del ser humano, de buscar en libros, de buscar referencias, ¿no?
1: Siendo mucho más perezosos, flojos, poco profundos, ¿no?
0: Es
1: complejo.
0: La lectura se está acabando.
1: Entonces, dame un resumen de esto.
0: Claro, exacto.
1: Dime en dos palabras, en dos frases, las noticias más importantes del día. Cuéntame cuál es la idea central de este libro.
0: Todo, o sea, sí. Como yo que le acabo de preguntar a la inteligencia artificial, dame una curiosidad de esta canción.
1: Ah, y le respondí que era...
0: The Wonderwall, de Oasis, y la curiosidad es que se iba a llamar Wishing Stone, piedras de deseo, que porque Noel Gallagher le había regalado a una chica en un hotel una piedra, y entonces le iba a poner ese nombre, Wishing Stone. Y después le dijo Noel a Liam que eligiera entre cantar Wonderwall o Don't Look Back in Anger, que son dos éxitos increíbles de los Oasis. Pues Liam se quedó con esta, con Wonderwall de Oasis, que llega acá a la FM Plus.

Los hermanos Gallagher de Oasis estaban acá con Wonderwall, señores. Otra canción futbolera, ¿no? Himnos futboleros que teníamos ahí guardaditos. Bien, vamos con una nueva agrupación. Una agrupación que me encanta, además, y fui muy feliz produciendo su gira en el año de 1994 cuando llegaron por primera vez aquí a Colombia. Son los V40. Con este es un cover, además. Kingston Town, acá en la FM Plus.

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1: 7:53 de la mañana, hora de jugar las tres punticas, muchachos, estamos atentos. Si acabas de llegar a la emisora, es muy sencillo, vamos a poner el pedacito inicial de la canción y debes descubrir con ese pequeño pedacito quién la canta y cómo se llama la canción. En arroba la FM Plus, nuestro TikTok, están súper atentos, así que entra ahí, entra, que te vas a enfrentar con una gente que conoce muchísimo todo esto y que sabe perfectamente cómo escribirlo rápido para ganar.
2: Sí,
1: que es importante.
2: Señor. Sí, sí, sí.
1: Primera puntica.
2: A ver.
1: ¿Cómo?
2: Ay, ¿cuál es la canción?
1: Eso por ahí es.
2: ¿Cuál es el nombre?
1: Es por ahí es el nombre. Por ahí es el nombre.
2: Ahí
1: viene
2: el nombre de la canción.
1: Gran agrupación. El otro día mirando mis discos viejísimos, me encontré uno de ellos y la verdad me dio mucha emoción tener
2: Janet
1: ese vinilo.
2: Dice, Janet lo dijo ya.
1: ¿Ya?
2: Las dos, creo.
1: ¿Se la y dio? Ustedes que van en el carro, ya la saben. Ya mira otra vez la puntica.
2: A ver.
1: Y tú que me estás oyendo en Medellín, o que me estás oyendo en Cali, o que nos están oyendo en Bucaramanga o en Ibagué, ¿ya la oíste? ¿Ya la sabes cuál es? ¿Qué dijeron en TikTok?
2: Janet puso That's the Way, The Sunshine Band.
1: No, voy a estar bien estricto con esto. No, señor, ese no es el título. Y esa no es la banda.
2: Pineda puso Casey and the Sunshine Band. That's the way I like.
1: Eso sí es correcto. That's the way I like it, de los Casey and the Sunshine Band. Y suena así. Buena, buena, buena.

0: Por ahí es que me gusta, dice el título de la canción. Por ahí, así es que me gusta. Así es que me gusta, dice la canción.
1: El autocorrector no es fácil.
0: That's the way I like the Casey and the Sunshine Band. Segunda puntica suena acá en la FM Plus.
1: ¿Qué?
0: De nuevo.
1: No tengo ni idea.
0: Ah, bueno, yo tampoco estoy frito.
1: ¿Sí?
0: Sí, de nuevo, por favor. No, la verdad, ahí sí voy a dejar a la gente de TikTok que me diga qué canción es la que está sonando. A ver, ¿qué han dicho los...?
1: ¿Luis Miguel?
0: No, es por ahí, no es por ahí. ¿Es una canción en inglés? ¿Es una canción de fiesta?
1: Suena a uno que estoy seguro que no es, porque nunca lo he oído en la emisora. Dice Juan.
0: ¿Qué? ¿Y qué dice los Edicar y las Beatriz y...?
1: Luis dice User 12.
0: No, señor. ¿Y qué dicen los tamales en París? Y bueno, toda la gente que está con nosotros todos los días ahí en la arroba la FM Plus. De nuevo la puntica. Ah. ¿Están fritos?
1: No, Julito, no me acuerdo el nombre, dice Edicar.
0: No se acuerda de Edicar.
1: Carmenza dijo un nombre, no sé.
0: A ver, Carmenza, ¿qué dijiste?
1: Idea.
0: Dímelo.
1: Katy Dennis.
0: Sí, con
1: Touch Me.
0: ¿Qué más?
1: No más, bien, ¿y qué?
0: No. Eso es correcto, señora. Katy Dennis con Touch Me All Night Long. Y suena así en la FM Plus.

0: puntica, Katy Dennis, Touch Me All Night Long. Y atención, que vamos a la tercera puntica.
1: A ver.
0: De nuevo. A ver, la torre, siéntese y póngase los audífonos a ver si le da a esta tercera puntica, señores. A ver, tercera puntica.
1: Ya la dijeron y yo ya sé cuál es.
2: ¿Persiana americana?
0: ¡Uy, la torre! Muy bien, fue poniendo.
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1: Pero con toda.
0: Muy bien, la torre, muy bien. La gente de TikTok también que lo dijeron. Persiana americana de Soda Stereo. Y suena así.

0: esa canción, ¿cómo me gusta? Debemos dejarla ahí para después de nuestro resumen informativo de acuerdo. Poder sonar ahí, ¿no? Me encanta. Bueno, claro que Casey Anderson Champagne también me encanta. No sé. Mientras vamos a un resumen informativo, regresamos acá con la buena música a la radio de nuestra generación. Los dejo con La Torre.
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2: 8 de la mañana en punto y estas son las noticias de la hora en la FM Plus. Barranquilla fue anunciada como la sede de la Subdirección de la Policía Nacional. Ese anuncio lo hizo el presidente electo Abelardo de las Priella al cierre de la Cumbre de Seguridad Urbana, donde también confirmó la designación del nuevo director y subdirector de la institución. Entre tanto, el alcalde Alejandro Char aseguró que la medida va a fortalecer la seguridad en la ciudad y en todo el país. Hay noticias en Bogotá. Mire, nuevamente fue visto circulando en la capital el Chevrolet Spark azul con el que un conductor intentó cruzar un puente peatonal en la calle 26. Ese vehículo fue retirado de los patios en las últimas horas en Cajicá, pese a que el dueño enfrenta un proceso para la cancelación de su licencia y acumula más de 24 millones de pesos en comparendos. Yo recuerdo también que cuestionó al alcalde, a la Secretaría de Movilidad en Bogotá, y sigue circulando por las calles como si nada. En noticias del mundo, el primer ministro de Israel advirtió que su país no está de acuerdo con el plan de respaldo de Estados Unidos y que prevé el desarme del movimiento islamista Hamas y la posterior retirada de Israel del territorio palestino. Hablamos también de los deportes porque la Juventus acelera las negociaciones para fichar al colombiano John Lucumí y ya presentó una primera oferta de 17 millones de euros al Bolonia por el defensor central. Finalmente, hablamos de otro futbolista y es Lamine Yamal, que eligió a Cartagena para disfrutar de sus vacaciones tras conquistar el Mundial de 2026 con España. Mire, la FM pudo confirmar que el delantero del Barcelona se hospeda en una propiedad privada de las Islas del Rosario, donde permanecerá antes de reincorporarse a la pretemporada del club catalán. Por allí también vieron a Memo Ochoa, el portero de la selección mexicana, allí en Cartagena. Yo soy Juan Pablo Latorre y este es un reporte de la FM para la FM Plus.
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0: 8:01 de la mañana y como les dije, como les prometí, llegaron los Soda Stereo con su canción Persiana Americana acá a la FM Plus.

8:06 de la mañana, acá en Viva la Vida de la FM Plus. Oíamos a los Soda Stereo y esta canción que viene fue de los primeros álbum que seguramente muchos compramos y también bailamos. Son los KC and the Sunshine Band con That's the Way I Like It, acá en la FM Plus.

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2: 8:09 de la mañana, avanza este miércoles 5 de agosto, a dos días del cambio de presidente en Colombia, que será una fecha muy importante, pero muy importante también es el tema que viene y me encantó la pregunta que digamos que lo antecede. Dime cómo amas y te diré quién eres.
3: Porque es que sabe que Julio, no sé si usted se ha preguntado por qué amamos como amamos. Es que eso no es gratuito. O sea, porque algunas personas buscan atención, otras personas buscan seguridad, otras parecen claro. Repetir el mismo patrón, ¿no? Repetir la misma historia en las relaciones. Y usted puede saber de dónde viene esto y por qué. Y precisamente nuestra invitada de hoy propone que la respuesta está pues en la historia de cada persona a través de cinco dimensiones: el deseo, el encuentro, el vínculo, la amenaza y la defensa. Hay un test, ya lo hice, ya me acaba de llegar el resultado a mi correo y a mi WhatsApp para saber cómo es que estoy amando yo y qué es lo que está pasando y por qué me estoy equivocando tanto. Y para eso hemos invitado a su creadora, Paula Ucros, psicóloga, máster en psicoterapia psicoanalítica, además autora de un libro que va a salir ya casi con Editorial Planeta que se llama Somos como Amamos, y es la creadora del proyecto Dime cómo amas y te diré quién eres. Paula, bienvenida a Viva la Vida, gracias por su tiempo.
4: Hola, gracias a ustedes. Gracias por esa introducción tan completa.
2: Tan completa. Hola, Paula, ¿cómo estás? Bienvenida, doctora, a La Vida.
3: A Viva la Vida.
2: La Vida Plus en la FM. La FM Plus, Viva la Vida. Oye, y la pregunta está muy interesante, ¿no? Esa, dime cómo amas y te diré quién eres.
3: Mire, yo hice el test.
2: Me acaba, oyendo la presentación que hizo la Copelo de la doctora Paula.
3: Me salió ambivalente.
2: Bueno.
3: ¿Cómo es eso, Paula? Explíquenos bien primero qué es el test, qué es lo que me dice al final y cómo lo creo, de qué se trata, para quién está dirigido.
4: Bueno, lo primero es, más allá del test, es como que en el amor estamos pensando siempre en el otro.
3: Ajá.
4: Y se nos olvida que pensar en nosotros y en conocernos, porque si realmente nosotros supiéramos quiénes somos y cómo amamos, elegiríamos mejor en el amor. No se trata tanto del otro, sino de nosotros, porque es lo único que podemos controlar y entender al final. Entonces, este modelo lo que propone es: entiéndete, entiende cómo amas y de esa manera vas a amar mejor. No es cambiar, porque cambiar es muy difícil. Todos tenemos una narrativa que viene de nuestros padres, de nuestra infancia, de lo que aprendimos, de lo que nos enseñaron, de los mandatos también. Todos tenemos unos mandatos religiosos, culturales, familiares, que son muy fuertes y que quedan en un inconsciente que termina definiendo cómo amamos. Después, lo que tú hablabas del deseo, el encuentro, eso es, digamos, donde se expresa el amor. Uno primero le gusta a alguien, después
2: claro,
4: lo contempla como pa tener una relación, luego se relaciona, luego empieza a tener conflicto y se defiende.
2: Okay.
4: Y en esos escenarios, imagínese una obra de teatro, en esos escenarios del amor es donde uno se pone en juego, es donde uno, no todos nos defendemos igual.
2: Pero,
4: porque no todos nos sentimos amenazados de la misma manera.
2: Doctora, acaba de decir algo muy interesante. El proceso que dice, bueno, nos conocemos, un conflicto. ¿Necesariamente se presentan conflictos en la pareja durante la relación? Así piensen que son la pareja para toda la vida, el amor de mi vida, etcétera. ¿Es normal que se presente un conflicto en la relación?
4: Ojalá que sí, porque si no hay conflicto, hay uno que está aplastando al otro.
2: Okay.
3: Y uno que se está quedando callado y está siendo sumiso.
4: Claro, tiene que haber conflicto en una relación sana, porque son dos personas diferentes. Y no hay, una cosa es que haya conflicto y otra cosa es cómo se maneja el conflicto.
3: Uh-huh.
4: Es que el conflicto no es malo, lo que es malo o lo que es dañino es cómo se maneja el conflicto.
3: Claro.
4: Y ahí es donde yo busco, veamos cómo nos estamos defendiendo, para entender por qué nos defendemos de esa manera, porque uno siempre que se siente amenazado se defiende. Pero la manera, por ejemplo, hay gente que se pone brava y grita, o le pega las cosas, o es agresiva. Hay otros que se ponen bravos y se callan. La emoción es la misma, pero no todos la actuamos igual.
3: Es verdad. Pero entonces, Paula, ahora haciendo el test ahí y leyendo sobre esto, usted habla de 5 dimensiones del amor. ¿Cuáles son esas dimensiones y cómo influyen en nuestras relaciones?
4: No, las dimensiones no influyen. Las dimensiones son el escenario donde tú vives el amor. Lo que decíamos ahorita con Julio, o sea, tú... Pues el amor tiene unas etapas. Uno primero conoce a la persona, pues mira si le gusta, luego se vincula y luego se relaciona con esa persona, se casa o tiene una relación o lo que sea. Y después se termina. Ajá. El amor siempre funciona así. Así sea el más hermoso de todos los amores, se va a terminar. Y en ese, digamos que en ese ciclo de vida del amor hay momentos, y esos momentos son como las escenas en donde tú te pones en juego. Ajá. Porque cuando tú estás enamorada, conoces a alguien y estás en los primeros meses del amor, siempre mostrarás tus mejores cartas, siempre.
3: Sí, oferta de lanzamiento, claro.
4: Claro, porque estás conquistando. Pero una vez el amor se establece, ahí es cuando realmente se devela quién eres. Pero normalmente la gente está pendiente de ver al otro y no verse a sí misma. Entonces, es que siempre me vinculo con personas infieles. El problema no es la persona infiel, eso es problema del infiel, pero ¿por qué tú te vinculas con personas infieles? ¿Qué es lo que estás poniendo en juego ahí? Y eso ya viene de más atrás, ya no son los escenarios donde te pones en juego, sino quién escribió ese guión de esa obra de teatro.
3: Claro. Ahí veo, perdón, que hay 3 perfiles, entonces después de que uno hace el test. Paula, ¿cuáles son estos perfiles? Y cuando ya uno los tiene identificados, ¿eso se puede modificar? O sea, ¿esto es bueno o es malo? ¿Afecta nuestras relaciones?
4: No es ni bueno ni malo.
3: Okay.
4: No, el test es solo una herramienta para que te conozcas más. Entonces lo diseñé como parte de una investigación que estoy haciendo yo. Ajá. Y para las personas que lo hacen, pues es una herramienta para conocerse a sí mismos. Entonces todos somos muy distintos, pero mi teoría parte del principio en que aunque todos amamos de una forma distinta y por razones distintas, lo que buscamos en el amor es lo mismo. Y eso lo concluyo a partir de la clínica y de ver pacientes y entender que hay personas que necesitan mayor atención, hay otras que necesitan mayor seguridad y hay unos, como siempre, que quedan en la mitad, ambivalentemente, en donde en algunos momentos necesitan mayor atención y en algunos momentos mayor seguridad. Y esas son las estructuras, no son ni buenas ni malas, son. Entonces, yo les puse unos nombres provocadores, que es diferente.
2: Ya.
4: Entonces, demandante, demandante es porque demanda atención. Esas personas que necesitan permanentemente que les escriban mensajitos, que las llame, que estén pendientes, el demandante es así y se siente amado de esa manera. El controlador no es que quiera controlar al otro, quiere bajar la inseguridad. Entonces, intenta controlar esa incertidumbre. Porque le produce ansiedad.
2: Pero,
4: y el que está en la mitad, porque en psicología siempre hay una mitad.
2: Claro, pero doctora, inicialmente una relación puede pesar, digamos, porque puede haber, por ejemplo, un deseo físico, hay una empatía, digamos, primaria muy fuerte, pero más adelante se pueden descubrir seres totalmente diferentes, ¿no? Que, uy, ¿cómo así? Pero esta persona que me está acompañando, estoy descubriendo que es así o asado. Y por eso lo interesante del test, porque estaba viendo aquí las preguntas que tiene en el test. Y ¿qué buscas construir cuando estás en pareja? Entonces habla una relación donde existe confianza y cercanía emocional.
3: Sí.
2: O una relación donde ambos se cuidan y se apoyan. O una relación con proyectos y metas compartidas. O una relación clara, definida y con dirección.
4: Y fíjate que la gente va a decir pues todo, porque el ser humano quiere todo.
3: Sí.
2: Claro.
4: Pero el test está diseñado para que elijas alguna. Claro, todos queremos todo, pero eso no es posible. Y uno siempre tiene una prioridad. Uno realmente sí tiene algo que lo jala más. Entonces, aunque queramos todo, si tuviéramos que elegir, elegiríamos una de esas, ¿no? Aunque quisiéramos el 100%, uno siempre tiene que pensar que es capaz de perder y que no está dispuesto a negociar. El test está hecho así, es que no quieres negociar.
2: Muy bien.
4: Y no todos queremos negociar lo mismo.
3: Es verdad, y hay unos innegociables, eso también está claro. Pero entonces, Paula, yo hago el test y... O sea, ¿cómo el hecho de conocerme mejor y saber de qué manera me vinculo al otro puede hacer que encuentre más relaciones un poquito más sanas o tal vez más conscientes o que rompa como patrones que llevo repitiendo años?
4: Porque si yo soy demandante, por ejemplo, y me vinculo con una persona de esas que no aprendió a amar así, pues voy a ser terriblemente infeliz y voy a querer cambiar a esa persona y voy a entrar en conflicto permanentemente, porque lo que yo busco en el amor no es lo que el otro entrega en el amor.
3: Total.
4: Pero si yo no sé qué busco, entonces permanentemente, y es lo que yo veo en mi clínica, la gente permanentemente quiere cambiar a su pareja. Y eso no es el amor.
2: Claro.
4: El amor es querer al otro como es.
2: Como es, sí.
4: Si no te gusta, y el como es tiene cosas que no te gustan, pero lo fundamental tiene que estar ahí. Y lo fundamental es lo que yo necesito. No es que el otro esté mal. Es que no me puede dar lo que yo necesito. Y lo que yo necesito está definido por mi historia. Entonces el test, para volver al test, es yo te entrego tu estructura. O sea, te digo, tú eres demandante, por ejemplo. Y sí, ya es gratis, ¿no? Te sale un video en donde te explica, ajá, que tú eres así, ta, ta, ta. Si yo sé que yo soy así, pues no me puedo vincular con alguien que no me puede ofrecer eso, porque voy a sufrir terriblemente y lo voy a querer cambiar. Voy a estarle reclamando permanentemente,
3: claro,
4: que no,
3: claro,
4: me da atención.
2: Sí. Pero doctora, cuando uno dice construir una relación, pues también se trata de eso, ¿no? Que a medida que uno va conociendo más la otra persona, pues vaya surgiendo, pues, o encantamiento o desencantamiento. Pero una pregunta, de la doctora que es terapeuta también de parejas y demás, consejera y etcétera, la pregunta es, ¿las parejas cuando se están casando sí se conocen a fondo o cómo está esa situación?
4: Lo que pasa es que el ser humano va cambiando.
2: Sí.
4: Los seres humanos somos dinámicos, no estáticos. Entonces, puede que tú que estás casado hace tantos años, la persona con la que te casaste hoy es distinta. Porque,
2: claro,
4: han pasado 20 años, han pasado hijos, ha pasado la vida.
2: Sí.
4: Y ojalá sea distinta, porque qué tal que fuera igual. No,
2: claro.
4: No,
2: sí,
4: no, claro, había evolucionado. Entonces, uno debe estar permanentemente eligiendo a la persona que tiene al lado en su transformación. Obviamente la esencia no cambia, la esencia de las personas no cambia nunca, del material como el que estamos hechos no cambia nunca, pero la forma como enfrentamos la vida, como enfrentamos los problemas, la madurez, ¿no? Ojalá cambie,
3: claro,
4: y ojalá veamos la vida de una forma distinta. Y hay personas que su posición frente a la vida, de acuerdo al palo que les haya dado la vida o a las glorias que les haya dado la vida,
2: sí,
4: cambian su postura frente a la vida.
2: Claro, va a
4: evolucionar. No cambia su esencia,
2: sí, sí, sí,
4: pero
2: sí,
4: por ejemplo se ponen caparazones o se los quitan.
3: Sí, sí, sí, sí.
4: Eso, claro, es lo que cambia en la gente, no lo que es.
2: Es súper
4: clave. Sino
2: cómo
4: ve la vida.
2: Súper clave entender eso, claro que sí, porque pues puede uno encontrar con una persona, pero esta no fue la persona con la que yo me casé. O sí es la mayoría, pero hay otra parte que no entendía. Y
4: ya
2: es
4: no
2: importante.
4: Me gusta cómo ves la vida.
2: Exacto, exacto.
4: O sí me gusta.
2: Exacto.
4: Oye, o me gusta más.
2: Doc, ¿y ese test la gente dónde lo puede encontrar? O porque la verdad está súper interesante.
4: Okay. La psicóloga de la Tusa con PS. En Instagram,
2: arroba
4: la psicóloga de la Tusa con PS.
2: La psicóloga de la Tusa, está buenísimo eso. Okay.
4: Para que se acuerde.
2: Sí.
4: Y está en el link de mi biografía y en muchos posteos también está, pero en el link de mi biografía es gratis. Hay una parte que es paga,
3: ajá,
4: que es ya la parte que es particular de cada uno, que son las dimensiones del amor y cómo cada uno las enfrenta. Es decir,
3: perfecto,
4: si tú te sientes amenazada y te pones brava o te victimizas, bueno, hay mil opciones, son 2160 combinaciones posibles. Entonces,
2: híjole,
4: no es una fórmula, el test no te va a arrojar una fórmula. Si lo pagas, te va a dar tu parte particular.
3: Okay.
4: La que es gratis es la de las estructuras, que son tres.
3: Muy bien, pues ya aquí Julio también lo está haciendo y
2: sí,
3: ustedes en casa lo pueden hacer. Muchas gracias.
2: Muy interesante,
3: ella
2: la
3: es
2: verdad.
3: Paula Ucroz, es psicóloga, máster en psicoterapia psicoanalítica, perdón. Paula, hablaremos del libro próximamente, ¿no? De Somos como
4: Eso
3: amamos.
4: Eso espero, nos vemos en febrero cuando lo lanzamos.
3: Claro que sí.
4: Muchas gracias.
3: Un abrazo.
2: Arroba la psicóloga de la Tusa, no se les olvide.
4: Esa misma.
2: Vale la pena hacer el test, señores. Yo que llevo 35 años de casado, me estoy encontrando con unas preguntas
3: Sorpresita.
2: Aquí importantes que hacerse a uno mismo. Gracias, Paula, por esta...
4: Un abracito a todos. Muchas gracias.
2: Gracias, gracias a todos también por estar pendiente. La psicóloga de la Tusa, ahí está, para que...
3: Sí.
2: Es necesario, es necesario. Hoy en día, claro, hoy en día es necesario tener como con lo que hablamos ahora, ¿no? No todo es inteligencia artificial, señores. Hay que buscar las personas que realmente pueden orientarlo acerca de lo que usted está buscando. 8:24 de la mañana y llega la buena música a la radio de nuestra generación, porque es Stevie Wonder con su canción Part-Time Lovers acá en la FM Plus.

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5: Ocho treinta de la mañana, acá en Viva la Vida de la FM Plus, la radio de nuestra generación, y oigamos esta canción un momentico, por favor.

0: Sí, señores, es la cantante Soraya y su canción De Repente, linda canción que es nuestro tema hoy, porque tenemos una gran invitada, gran cantante, además, que se juntó con otra gran cantante. Está con nosotros Inés Gaviria, que presentando su nuevo sencillo De Repente, que lo hicieron con Ilona, además, que admiro totalmente a las dos con sus voces y todo lo que han hecho dentro de la industria de la música. Bienvenida, Inés, ¿cómo estás?
1: Feliz de estar acá, feliz de saludarlos, muchas gracias por la invitación.
0: Qué gusto tenerte acá en los micrófonos de la FM Plus, además lanzando buenas canciones. Porque
2: ya la habíamos oído varias veces aquí.
0: Esa canción es bellísima, pero tiene su historia de por qué se juntaron Inés Gaviria e Ilona a hacer esta canción. Ya la habían hecho hace muchos años, ¿no?
1: Uy, la hicimos hace muchos años por una invitación en vivo que nos hizo Alejandro Villalobos en el concierto de Nuestra Tierra, estamos hablando del 2006, cuando falleció Soraya precisamente. Alejo quiso hacer un homenaje y me encargó que hiciera, yo que me encargara el homenaje. Entonces invitamos a Ilona, Nati Botero, Ana Sol, Fanny Lu,
0: Okay.
1: Éramos todas haciéndole el homenaje a Soraya, y ahí precisamente, aparte de lo bonito pues de que fue eso, ahí es donde yo conocí a Ilona. Y de ahí nació una amistad muy grande, unida por esta canción, digamos, ¿no? Entonces, hace poco, pues nosotras somos amigas, somos muy cercanas, escribimos canciones juntas, cantamos juntas, etcétera. Y antes yo me iba a mudar, yo me mudé para México, y le digo, venga, antes de que...

0: es cómo armonizas, etcétera, y la premisa era cómo la respetamos, pero cómo hacemos que suene si esta canción se hubiera producido 30 años después, porque digamos
1: claro,
0: es la canción del 96.
2: Claro. Pero mantiene la esencia de sí, la canción original, eso es impresionante.
0: Sí, lo que hicimos fue modernizar obviamente cómo se produce hoy en día, digamos las programaciones, las guitarras, ya no había mandolina, había guitarra eléctrica, pero queríamos que se mantuviera, perdón, el viaje de la canción, ¿no? Porque eso es lo bonito de esta canción, es como que tú te oyes, empieza la canción y tú te vas yendo en un viaje musical.
2: Y viaje musical y un viaje emocional, porque nosotros, por lo menos mi generación, creció con esta canción y siempre hay algún recuerdo aparece con esta historia que además tiene videoclip, ¿cierto?
0: Sí, sí, sí, pues hicimos un videoclip grabando la canción, lo hicimos acá en Bogotá, y sí, la verdad es que es una canción que fue muy importante y total, para, digamos, en el caso de Ilona y mío, tiene su historia, digamos, Ilona le abrió muchos conciertos a Soraya en Chile cuando ya estaba empezando, y Soraya fue una de las que le dice a Álvaro Rizzo en su momento, que era el que la firmó a Ilona, le dice fírmela, y no, y ese apoyo, digamos, de ese lado, para mí era un referente. Cuando yo llegué a empezar mi carrera en Miami, pues para mí el referente máximo era poder conocer a Soraya, a quien conocí, claro, porque era, representaba lo que yo quería hacer, ¿no? Claro, esa cantautora, sí, con la guitarra, viajando, no sé qué.
1: Claro.
0: Entonces,
1: claro,
0: digamos que tiene mucha emotividad, aparte de lo que la canción significa para la industria de la música, y para los que somos colombianos, de las primeras colombianas en realmente que pudo llevar el nombre de Colombia a nivel internacional, porque esto fue un éxito no solo en español, sino en inglés durante muchas semanas.
1: Así es.
2: Ah, sí.
0: Entonces, ella fue la primera. Entonces, digo, antes de Shakira, antes de muchas artistas más, la primera fue Soraya. Entonces, es muy chévere poderle rendir ese homenaje para que no se nos olvide los caminos que han recorrido otros artistas también, ¿no?
1: Pues oigamos la versión de Inés Gaviria y de Ilona de esta fabulosa canción de Soraya, De repente. A ver, oigámosla acá en la FM Plus.

0: versión de repente de Soraya en la voz de Inés Gaviria y Lona Bravo, sí. Oiga, y justo habíamos hablado con Paulo Crosa acerca de las parejas y de toda esa reinvención que tiene que haber, y aquí hay esa frase que dice conservar el asombro hasta el final, como que también se, ¿no? Son momentos de pareja que lo ponen a uno no a dudar, pero si lo dejan como que, uy, espérese un momento, venga, quiero entender esto. Linda canción, felicitaciones.
1: Muchísimas gracias y qué chévere podérselas mostrar, y qué chévere, digamos, que estamos logrando ese objetivo, que es hacer este homenaje, rescatar esta canción, juntarnos con Ilona siempre, es una maravilla.
2: Bello, sí. ¿Dónde se puede oír? ¿Dónde está la canción?
0: Ya está en
1: todas las plataformas, el video está en YouTube, en el canal de mío y el de Ilona, o sea, está por todos lados, y realmente yo estoy muy contenta porque además veo los comentarios de la gente y creo que era un reto muy grande, ¿no? Porque cuando hay una fanática que recuerda algo tan sí, presente, lo tiene tan presente, y los comentarios son gracias por traerla, que quedó divina, no sé qué. Entonces eso es uno como artista, digamos, lo que quiere cuando hace una canción o cuando hace una versión de algo, es ese recibimiento, y acá la tarea era difícil, pero se logró.
2: Totalmente.
0: Para la gente que quiere estoquear a Inés Gaviria, ¿en dónde lo pueden hacer?
1: Me pueden estoquear, por favor, en @InésGaviria.
0: Bueno, felicitaciones, Inés.
1: Muchísimas gracias.
0: Por favor, si hablas con Ilona, mándale un saludo muy entrañable, que admirando muchísimo su talento de las dos, además me parece muchas fantástica gracias. La dupla que se juntó, trayendo, fíjate, algo que hicieron hace 20 años, de una canción de hace 30 años, y que esta vez pues decidieron grabarla, y tendrá esta versión fantástica, que también la puede ver aquí en la FM Plus, claro, la versión de Inés Gaviria e Ilona. Felicitaciones, Inés,
1: muchísimas
0: mil gracias.
1: Muchísimas gracias, me alegra verlos.
2: Lo mismo.
0: Éxitos, muchos éxitos con esta nueva versión de Soraya. De repente, 8:43 de la mañana, acá en la FM Plus, y llega Lola de Pastora en Viva la Vida de la FM Plus.

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1: 8:52 de la mañana acá en Viva la Vida de la FM Plus. Miércoles 5 de agosto, ¿no?
2: Sí, señor.
1: Señor, 5 de agosto, miércoles de semana corta, porque esto hasta mañana es, el viernes festivo, 7.
2: Hoy es como un jueves.
1: Hoy es como un jueves, correcto.
2: Más o menos.
1: Es okay. Correcto. Qué alegría, semana corta y un puente además para tomar un descansito empezando el mes de agosto y tomar la segunda semana del mes de agosto, que será clave en nuestro país con todo lo que está sucediendo y preparándonos para, ojalá, una mejor etapa para todos. Bien, ¿qué? ¿Vamos a jugar las tres punticas? ¿Estamos ready?
2: Sí.
1: Estamos listos, señores. Entonces, vámonos de una vez. Si acabas de llegar a la emisora, te cuento que son las tres punticas. Es un concurso donde ponemos una puntica de la canción y con esa puntica debes adivinar quién la canta y cómo se llama la canción.
2: Ajá.
1: Oiga, pero tenemos un invitado especial que llegó justo para este round de las tres punticas.
2: Ay, no puede ser.
1: Un gran
2: invitado.
1: Un gran amigo, por favor, está aquí en Bogotá, nada más y nada menos que Meme del Real. Por favor, Meme, bienvenido.
2: Adelante, siéntate,
1: por favor. Pero yo me tengo que dar un abrazo con Meme.
2: Ahí en este momento, Julio Correal y Meme del Real se dan un abrazo, recordando viejos años, noches de fiesta, conciertos.
1: Siéntate, por favor. Hola, Eduardo, ¿cómo vamos? Hola. Bueno, aquí ya, saludos, saludo de rigor.
2: No, pues es que se conocen hace cuánto tiempo.
1: No, hace como 30 años por lo menos nos conocemos con Meme del Real, por lo menos, ¿no? Yo me acuerdo mucho, la primera vez creo que nos conocimos en un concierto por allá en Tijuana de una emisora, hace, o sea, 30 años por lo menos con Meme. Meme, bienvenido a los micrófonos de la FM Plus.
3: Ya llovió.
1: Ya pasó mucha agua debajo del puente.
3: Sí,
1: te presento a la Copelo.
2: Hola, mucho gusto.
3: Mucho gusto.
1: Meme del Real.
2: Mucho gusto.
1: Bueno, qué gusto tenerte acá, Meme, y vamos a hablar ahorita de música, pero justo llegaste en una sección que se llama Las Tres Punticas, que es que si te pones los audífonos te va a ir mejor con este concurso, porque Las Tres Punticas es, ponemos un pedacito inicial de la canción y a ver si la gente le atina a cómo se llama la canción y quién la interpreta. Tenemos una comunidad en TikTok de arroba la FM Plus que es rapidísima, súper veloz. Yo no entiendo cómo hacen para adivinar de una vez. La tienen muy afinado el oído, muy afinado el oído. Entonces, vamos a poner la primera puntica.
3: Venga.
1: De nuevo, por favor. Es de por allá. Es de por allá. De nuevo la puntica.
2: Es una mujer.
1: Es una mujer.
2: Mexicana.
1: Mexicana, claro.
2: Ya
1: sí, señor. Gran balada.
2: Si ya lo dijeron por acá.
1: Ya lo dijeron en TikTok.
2: Todas, creo que todas las hemos cantado. Dime, alguna vez en la vida.
1: Meme, no es difícil. A mí me parece dificilísimo, ¿no?
3: A mí sí.
1: ¿Qué dijeron en TikTok?
2: Hacer el amor con otro de Alejandra Guzmán.
1: Eso es correcto. Mira cómo suena.
3: Ya. Es verdad.
1: Alejandra Guzmán y hacer el amor con otro era la primera puntica. Vamos con la segunda puntica.
2: Ay, no puede ser, otros mexicanos.
1: Otros mexicanos, sí, señor.
2: Sabían que iba a venir Meme del Real.
3: Sí, creo que la tengo.
1: ¿Sí? ¿Cuál crees, Meme?
3: ¿Es Maná?
2: Sí.
1: ¿Es Maná? Sí.
3: La canción es la que.
1: Copelo haciéndole mímica.
3: Está soplando.
2: Sí, estoy tratando acá. Siempre perdí mímica.
1: Es maná. ¿Y qué dicen en TikTok? ¿Cuál canción será?
2: Rayando el sol.
1: Rayando el sol. Suena así en la FM Plus.
2: Por eso perdí mímica.
1: Si vieron en TikTok a Copelo haciéndole mímica a Meme para que diera, pues estás como regular para jugar mímica a Copelo. Sí, rayando.
2: Oh, yo dije, sol. Rayado.
1: Rayado el sol. Bueno, vamos con la tercera puntica a ver qué sucede. Bueno, esto sí no es mexicano. No es mexicano. De nuevo.
2: ¿Es como rock and rollero?
1: De nuevo. ¿Cuatro letras?
2: Ya lo dijeron.
1: Ya lo dijeron. Es meme, es que son muy rápidos, ¿no?
3: Y yo muy lento.
1: Sí. ¿A poco? ¿A poco? Sí, ¿a poco? ¿Qué dicen los de TikTok?
2: ¿Quiere que le diga, seguro?
1: Sí, seguro. A ver, es un himno.
2: ¿Y ustedes en el carro?
1: En el carro. Sí, eso es para cantar en el carro también.
2: Bueno, la canción es You Shook Me All Night Long de AC/DC.
1: Eso es correcto. Y así suena acá en la FM Plus. ¿Ves? ¿Ves, meme? La verdad es que nuestra audiencia está muy afinadita, muy, muy rápido.
3: Rápido.
1: Eso lo escriben rapidísimo ahí. No es ni uno ni dos, son 10 de una vez que entran y trama. You Shock Me All Night Long de los AC/DC, que por supuesto suena acá en la FM Plus. Bueno, bienvenido, Meme el Real. Ahora sí, incendiemos la montaña con Meme
2: el Real. Me encanta el nombre me encanta el nombre, incendiemos la montaña.
1: La montaña encendida, sí.
2: La montaña encendida, quiero saber qué es.
1: Su más reciente trabajo, ¿no, Meme?
3: Exactamente, sí.
1: Que viene a promocionar, además, porque pronto lo vamos a tener en el Festival Cordillera.
2: Ah, ¿sí?
1: Sí.
2: Qué maravilla.
1: Tío, él se volvió loco, la verdad. Esa es la canción que más me gusta, Me Volví Loco. Tiene una canción que el otro día la pusimos acá. Realmente me gusta.
2: Me encantó, espectacular.
1: Sí, tiene un sonido muy particular el álbum, con una cantidad de énfasis, en el amor y todo lo demás. ¿Cómo te fue con este álbum, La Montaña Incendiada, mi querido Meme?
3: Pues ahí va, se va construyendo. Ha sido una experiencia muy interesante, muy revelador, saber que sabes algo que desconoces también al mismo tiempo, ¿no? Uno cree, y era la parte de la apuesta, ¿no? Saber que, primero aparecieron estas canciones que de pronto, usualmente yo con el grupo, con Café Tacuba, cuando tenemos un proceso creativo, elegimos cada uno de nosotros las canciones que queremos compartir y de ahí seleccionamos y de ahí se hace un álbum.
2: Okay.
3: Cada uno de nosotros es compositor, así que cada quien lleva sus ideas, canciones, etcétera. Y ahí está la canción.
1: Ahí está. Esa puntica sí la adivinó de una.
3: Menos mal. Y entonces salieron estas canciones que de pronto dije, caray, tienen como otra tónica, me parece que están hablando desde otro lugar, y le seguí el hilito y realmente acabé aquí dándoles voz e imagen a este proyecto que nunca realmente tuve como de manera consciente el voy a hacer un proyecto en solitario, sino que esta música apareció y la estoy acompañando y a la vez descubriendo también lo que es ser un artista en solitario, ¿no?
1: Claro, eso te iba a preguntar, ¿cómo te has sentido ahora en solitario?
3: Pues, al principio aterrado, ahora ya no tanto, pero lo he disfrutado mucho, ¿no? Las canciones me sostienen, el público que se ha acercado me sostiene, entonces estoy muy confiado.
2: No está tan solo.
3: No estoy solo, exactamente.
1: No, pero descubrí eso. Y uno oye el álbum y hay muchos matices, ¿no? A veces encuentro canciones como Agustín Lara, ¿tienes algo de Agustín también en eso? ¿Te llama la atención o es un referente tuyo?
3: Probablemente, digo, obvio, y seguramente sí, claro. Aparecerá ahí, como fueron apareciendo estas canciones, así, no pensé, y me junté con Gustavo Santaolalla.
1: Ah, sí, señor, lo vi por ahí, que está poniendo guitarras y producción
3: sí,
1: también.
3: Ajá, entonces le dije, no entiendo muy bien, él ha colaborado y trabajado en todos los discos del grupo de Café Tacuba, entonces, pues, tengo mucha confianza. Y le dije, ayúdame a entender de qué van estas canciones. Y me dijo, ¿sabes qué? Hay algo aquí interesante en los temas, pero también en la forma en la que lo estás interpretando. Entonces me parece que esto es algo que merece la pena que lo compartas y que la gente lo escuche. Entonces, como que partió por ahí el asunto y aquí estoy.
1: Qué bien, y se desarrolló este álbum. Óyeme, pero después de haber grabado Eres, ¿pasó algún chip en tu cabeza? Y dije, ¡ay! Qué bonitos me sonó.
2: Porque qué bonito te sonó.
1: Sí, qué bonito
2: sí,
1: te
2: debo
1: sonó.
2: Decirlo.
3: Sí, y seguramente también pues me dio la pauta o me mostró la posibilidad de que puedo salir y cantar, ¿no?
1: Claro.
3: Como que cambió ahí
1: Pero ahora que hablas de salir y cantar, perdón, pero este trabajo ya se presentó en festivales como Vive Latino, Tecate Pal Norte, Festival Ceremonia, Tecate Comuna, el Kilmer Rocks en Argentina, el Pulso GNP, Festival Trópico, y una participación muy interesante en African Express con el proyecto de Damon Albarn y también en el AMC. ¿Cómo lo ha recibido el público?
3: Bien.
1: Público festivalero, o sea, festivales dar, ¿no?
3: Y claro, también, ¿qué es lo que más he tocado en festivales? ¿No? Porque toqué mucho, bueno, eso que comentas, pasó antes de que saliera el álbum.
1: Ok.
3: Entonces, yo tenía algunas canciones y dije, ¿qué voy a presentar o cómo voy a hacer? Y meterme ahí en un festival donde es retador.
1: Sí.
3: Porque siempre hay alguien tocando al mismo tiempo. Sí, entonces, sí, sí. Necesitas tal vez pensar, y es como el grupo, yo también he aprendido con el grupo que sales en un festival y no puedes salir a ponerte muy conceptual o a tocar cosas que te gustan a ti nada más. La gente va a entretenerse y tiene ya a veces la energía de 2 o 3 días de festival y te das cuenta que los tienes que agarrar y no los puedes soltar. Entonces pensé en hacer un set que fuese entretenido con algunas canciones del álbum, canciones que he publicado antes, canciones que me gusta escuchar, covers de algunos artistas, canciones que yo canto y que he compuesto para el grupo, y ahí hago un híbrido y sale esto.
1: Claro, porque ahí sí hay que recordar que los directos, los shows en vivo de Café Tacuba, yo creo que son de los shows más electrizantes que hay en el rock en español. Es algo, como acaba de decir Meme, lo engancha uno desde la primera canción y hasta la última lo suelta, y ustedes también lo viven en tarima, se ve a ustedes disfrutando muchísimo, ¿no?
3: Pues es que si no, sería sí, de palo, ¿no?
2: Sí, sí, sí, sí.
3: Pero sí, es justamente el momento, hay que aprovechar y salir y bailar y claro. Entregar.
1: Óyeme, ¿y esa canción Me Volví Loco también es de tus preferidas o no? A mí me
2: volvió loco.
1: Me rayó, sí, yo enseguida lo dije, wow, qué canción, sí, la de
2: lo ha dicho todos los días.
3: Sí. Sí. Sí, y es una canción, es interesante este tema porque no tenía una forma de imaginarla que no estaba funcionando.
1: Ya.
3: Yo tenía la confianza de que algo tenía que hacer para que se tradujera lo que yo imaginaba, y al final me parece que encontré el ornamento que la acompaña bien.
1: Quedó muy bonita la canción. Bueno, viene Festival Cordillera, Meme, ya pronto, en un mes, te vamos a tener acá en la tarima de este gran festival, por donde ya ha pasado con Café Tacuba un par de veces y como decimos aquí, la vienen rompiendo. ¿Qué tienes preparado para el Cordillera? ¿Qué puede esperar la gente del Cordillera?
3: Pues un poco lo que comenté, algunas de estas canciones que se quedan en este proyecto, canciones antiguas que he publicado o canciones, por ejemplo, que hice para películas.
2: ¿Como cuáles, por ejemplo?
3: Como para Amores Perros.
2: Okay.
3: Como Fuera del Cielo. Y algunos covers, algunos popurrís. Entonces digo, no, pues aquí que me gusta hacer popurrís y mezclar canciones y hacer algunos híbridos ahí. Entonces sí, pienso que tiene que ser algo potente, que te emocione o que me emocione, y yo me doy cuenta cuando me estoy emocionando y siento que la gente está emocionando, entonces por ahí le voy buscando.
2: Hay una conexión
3: voy
2: también.
3: Voy buscando como cuáles son los detonantes, y bueno, nunca he presentado o me he presentado con esto aquí en Colombia, así que...
1: Claro.
3: Veremos, dijo el ciego.
1: No, hay un gran ambiente alrededor de tu presentación en el Cordillera, porque la gente te tiene mucho cariño también con todo lo que ha pasado con Café Tacuba, tu personalidad, obviamente, en la tarima, y eso es lo bonito de Tacuba también, ¿no? Que todos tienen una forma de ser muy particular, que en algún momento se unen todos y así llega la gran magia de esa burbuja que estalla contra el público. ¿Y tu banda cómo viene? ¿Qué traes en tarima?
3: Somos 4, o sea, soy yo que toco la guitarra, no siempre, y luego hay guitarra, batería, batería eléctrica con cuestiones electrónicas y teclados, una tecladista, sí.
1: No, va a estar increíble el Festival Cordillera y la presentación de Meme el Real haciendo la promoción de este fabuloso disco La Montaña Incendiada. ¿De dónde viene el título?
3: Pues son como dos partes. Una que yo sentí que este proyecto me estaba como como haciendo, como de alguna manera renaciendo, ¿no? Entonces tiene mucho que ver con el fuego en ese sentido, y como, okay, como a partir de un incendio te renuevas también, ¿no?
2: Sí.
3: Pero yo viví ahora recién, regresé a la Ciudad de México, pero con la pandemia me fui a un lugar que se llama Valle de Bravo, que es cerca de la Ciudad de México, y de pronto en la época de secas hay incendios que ahora son lamentablemente tan populares
2: en el
3: planeta,
2: sí.
3: Y un día yo venía de la Ciudad de México manejando y di la vuelta así en una curva, y cuando así casi por llegar a allá donde vivía, y una montaña estaba en llamas, no toda, pero una parte de ella, y me impresionó mucho así tenerlo tan cerca y ver todo eso, y que es como también un proceso de la naturaleza de renovación, a veces descontrolado como ahora, pero es así también, la naturaleza se renueva. Entonces yo dije, ay, como que me quedó muy muy fuerte la imagen, y en ese momento yo estaba trabajando en el álbum, y como que me resultó una bonita manera de representarlo.
2: Claro.
1: Pues muy recomendado este álbum, que ya está en todas las plataformas, lo pueden oír, La Montaña Incendiada. Hay unas canciones fantásticas, Se Deja Oír, son 15 tracks, ¿no?
3: Son 12.
1: 12 tracks, que Se Deja Oír facilito, la verdad, la voz de Meme cautiva.
2: Es una voz además muy familiar, es una voz con la que muchos hemos crecido también.
1: Muy sentimental también, ¿no?
2: Muy íntima.
1: Sí. ¿Te han dicho todo eso antes? Claro.
2: Sí, seguramente.
3: Algo de eso. pero no tan bonito.
1: Pues Meme, qué gusto tenerte acá en los micrófonos de la FM Plus, qué gusto que estés en Colombia promocionando esta música maravillosa que estás haciendo, que yo sé que la gente desde ya se van a enamorar y te van a expresar ese gran cariño en el Festival Cordillera cuando te veamos allá en tarima.
2: Ya de primera fila vamos a estar Julio y yo.
1: Va a ser muy emocionante, Meme, verte allá.
3: Ya, gracias pues por todo el tiempo también, ¿no? De conocernos, de la gente que ahora nos escucha por el precio, los que aciertan las canciones ahí en la puntica.
2: En los tres punticas.
3: Sí, qué hábiles, mis respetos. Yo ya no tengo, mi ardilla se tarda en arrancar.
1: Normal,
3: sino, güey, me repite la pregunta.
1: Pues mil gracias, Meme, qué gusto tenerte acá. Es Meme del Real, que pasó por la FM Plus, integrante de Tacuba, y que viene presentando su trabajo en solitario, y que lo vamos a ver en vivo en Cordillera. Gracias, Meme, cariño por siempre.
3: No, gracias, un abrazo.
1: Bien, vamos con un resumen informativo, que la Torre estaba feliz oyendo acá a Meme y oyendo la música. Y a la vuelta del resumen vamos a poner la canción Me Volví Loco, que me tiene loco, la verdad.
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4: 9:10 a.m. y estas son las noticias de la hora en la FM Plus. Se agudiza la crisis humanitaria en Briceño, en Antioquia. Ya son 121 las familias desplazadas por las amenazas e intimidaciones de grupos armados ilegales. La población continúa abandonando sus hogares en medio del temor, pese a la presencia de la fuerza pública en esa región. También les contamos que en entrevista con la FM, Alejandro Tulio, representante del equipo auditor del Centro de Asesoría y Promoción Electoral, CAPEL, habló de la revisión técnica que se realizó antes, durante y después de las elecciones presidenciales en Colombia, y aseguró que no hubo fraude ni posibilidad de fraude. En Noticias del Mundo, Juan Jesús Vivas, quien es el presidente de Ceuta, alertó que la cantidad de menores migrantes que quedan en el enclave español, que está ubicado allá en el norte de África tras la crisis migratoria, es insostenible, y que además hay una sobreocupación del 2.600% en esa región. En deportes les contamos que el futuro de David Ospina en el Atlante en México quedó en duda antes de su debut, luego de una recaída en el codo derecho donde fue operado en 2023. Esto obligaría al arquero colombiano a detener su preparación. Se está esperando si hay continuidad o no del guardameta colombiano en ese equipo. Finalmente, les contamos que un estudio de la Universidad Manuela Beltrán encontró que el 100% de los cascos compartidos analizados en plataformas de transporte presenta algún tipo de bacterias, hongos, levaduras y coliformes. En uno de los casos encontraron E. coli, un indicador de contaminación de origen fecal. Aunque los expertos aclaran que esto no implica un riesgo automático de la enfermedad, sí recomiendan que usted use una cofia o que limpie el casco si lo va a utilizar. Yo soy Juan Pablo Latorre y este es un reporte de la FM para la FM Plus.
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0: comenzamos esta mañana de la FM Plus 96.9 con todo el power de Joan Jett desde 1988, quien se juntó con Desmond Child para componer esta cancionzota que se llama I Love My Head For Loving You, Me Odio Por Amarte. Desmond Child, que ya había compuesto canciones importantes para Kiss como I Was Made For Loving You y también You Can Love A Bad Name para Bon Jovi. Y de esa manera comenzamos la programación local en la FM Plus 96.9, los clásicos de nuestra generación, con la dirección del Claca Clásico Herrera, Julius y Stevie B al aire acompañándolos en esta mañana. Julius, buenos días, ¿cómo estás?
1: Buen día, Stevie, buen día para todos ustedes. Qué rico que estén conectados con nosotros a través de los 96.9 y qué bueno que estén conectados también a través de nuestra aplicación RCN Radio. Nosotros estamos listos para compartir junto a ustedes esta mañana maravillosa que recién está comenzando.
0: Y mañana maravillosa que ustedes nos pueden ayudar a programar sus canciones favoritas a través del 301-286-5114. Si usted de pronto no se ha animado a enviar su mensaje de voz, su mensaje de texto a través de nuestro WhatsApp, que hoy sea el día, 301-286-5114.
1: Buen día, bienvenidos a disfrutar de esta mañana maravillosa en compañía de la FM Plus 96.9, la radio de nuestra generación. Y recuerden siempre que a pesar de las adversidades y las dificultades que se presenten en la vida,
0: el show debe continuar.

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4: 9:32, la alegría, los clásicos, el acompañamiento y toda la buena energía desde los 96.9 para acompañarlo a ustedes en esta mañana, miércoles 5 de agosto, maravilloso. Y ha llegado un momento muy especial aquí en la FM Plus y es que vamos a hacer un viaje en el tiempo. Vamos a retroceder en el tiempo para recordar algunos de esos hechos importantes que han sucedido un 5 de agosto.
5: Y hechos importantes que nos han marcado a nosotros como generación, que hemos tenido la fortuna de vivir muchos de los cambios y de los avances tecnológicos en el mundo y de esos hechos importantes también que han marcado la historia.
4: Hechos importantes que sucedían un 5 de agosto. Viajamos entonces hasta 1858. 5 de agosto de 1958 se instalaba el primer cable transatlántico submarino. Eso lo hicieron por todo el lecho del océano para conectar dos continentes, Europa y América. Resulta que enviar un mensaje, enviar una carta de Europa a América o de América a Europa tomaba alrededor de 10 días. Pues con este cable se podía utilizar el telégrafo y en minutos enviar ese tipo de mensajes.
5: Oiga, ¿cómo le iría a la generación de hoy en día con ese tipo de comunicaciones? Mandarla y esperar 10 días o hasta más para que llegue y posteriormente esperar lo mismo para recibir una respuesta.
4: Yo lo que pienso es cómo era uno coquetear con una mujer a distancia en esa época. Para las personas que se iban a la guerra o para las que, personas que vivían muy distanciados, uno está recibiendo mensajes cada, no sé, uno por mes, dos por mes como mucho.
5: Pensaría yo que era gente con mucha paciencia y mucha sabiduría para poder esperar esas respuestas. Hoy en día muchos escriben un mensaje por WhatsApp y si no le responden a los 5 minutos, se desespera.
4: Empieza a botar humo por las orejas y se empieza a poner rojito.
5: Empieza a mandar punticos en WhatsApp.
4: Hechos que sucedían entonces un 5 de agosto, el primer cable transatlántico entre Europa y América.
5: Viajemos hasta el año de 1914. Resulta que el 5 de agosto de ese año se inauguró el primer semáforo eléctrico. Anteriormente existían otro tipo de semáforos que se manejaban y se controlaban a mano y con gas. Pero en 1914 se inauguró el primer semáforo eléctrico en Cleveland, y fue allí donde el primer semáforo eléctrico del mundo vio la vida con luces rojas y verdes y de esa manera revolucionaba el control del tráfico urbano.
4: Oiga, una de esas profesiones que desapareció. Ay, ¿vos qué haces? Ah, yo soy semáforo, me paro ahí con la paletica.
5: Con la paletica, yo controlo el tráfico. Es como, ¿sabes cuál otra? Los ascensoristas.
4: También se dejaron de ver. Los que hundían y estaban pendientes de las puertas, porque recordemos que en aquella época las puertas no eran automáticas, había que abrirlas manualmente.
5: Aunque me queda una duda, hace rato no voy por el sector de Alpujarra, allí donde están los edificios del área de la justicia. Habían personas que todavía manejaban los ascensores.
4: Bueno, si alguien sabe, algún clase adicto ahí, que no lo deje, que hace rato nosotros no vamos por esos lugares. Seguimos en el viaje en el tiempo y es el momento de ir hasta el 5 de agosto de 1930. Nos dirigimos a los Estados Unidos, específicamente a Ohio. Nacía una personalidad muy importante. Les estoy hablando de Neil Armstrong, el primer ser humano en pisar la faz de la luna en el Apolo 11 tan recordado. Recordemos que él falleció el 25 de agosto de 2012, pero en 2026 estaría cumpliendo 96 años.
5: Hombre, Neil Armstrong.

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2: 9 de la mañana, 43 minutos. Sigue avanzando esta mañana con los clásicos de nuestra generación aquí en la FM Plus 96.9. Y en este espacio queremos hacer un homenaje muy sentido porque uno de esos grandes personajes de nuestro país pues falleció en la noche anterior.
3: A recordar muchas cosas, aquí hay muchos compañeros en el programa que están conmigo igual que con los 20 años, otros con un poquito menos, otros bastante nuevos. Pero aquí está Machorrito. ¿Cuántos años?
4: 34.
2: Escuchamos la voz del señor Alfonso Lizarazo, quien es recordado por varias generaciones y recordado por otros tantos como el creador de Sábados Felices, icónico programa de nuestra televisión. Y es que merece un espacio aquí en la FM Plus porque fue un presentador, director, locutor, productor, incluso político reconocido de nuestro país, quien tristemente falleció a los 85 años de edad la noche anterior. Hombre, pues hace algunos años Alfonso Lizarazo venía padeciendo de enfermedades relacionadas con problemas cardíacos desde hace varios años. Venía con varios quebrantos y que no eran recientes, y de hecho pues él había elegido permanecer alejado de la vida pública mientras enfrentaba sus dificultades de salud. Durante 26 años consecutivos, entre 1972 y 1998, Alfonso Lizarazo fue el conductor principal y el corazón de Sábados Felices, uno de esos programas de humor que yo creo que todos los colombianos conocemos. De hecho, en una de las últimas entrevistas que dio a un medio de comunicación, contó que se había ido a vivir a Barranquilla para tener una vida más tranquila, y recordando también que su esposa es oriunda de Barranquilla y se fueron allí pues para estar un poco más tranquilos, vivir un poco más en calma y pasar sus últimos días al lado de su familia. Aparte de su carrera como conductor, como productor y como director, también tuvo un impacto muy grande en cuanto a acción social a través de una campaña denominada Lleva una escuelita en tu corazón. Pues este señor y el elenco de comediantes de Sábados Felices organizaron partidos de fútbol, exhibiciones, eventos en diferentes municipios para construir y reparar planteles educativos rurales en comunidades vulnerables de nuestro país. Paz en la tumba de don Alfonso Lizarazo, a quien recordaremos por siempre como uno de sus grandes gestores de uno de los grandes programas de humor de nuestra televisión nacional. Homenajes que hacemos a la vida también y a la obra de los grandes personajes de nuestro país aquí en la FM Plus.

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1: Y hacemos parte de la generación que lo hizo posible, la FM Plus 96.9, pasando las 10 de la mañana y 13 minutos, y seguimos disfrutando de la programación local, de los clásicos que nos evocan recuerdos maravillosos y compartiendo con todos ustedes, clasiadictos, a través del 301-286-5114. Y ha llegado un momento muy especial porque nos encanta que ustedes participen, jueguen con nosotros y se sientan miembros de la FM Plus 96.9. Así que vamos con una dinámica especial, el sonido perdido. ¿Por qué se llama el sonido perdido? Porque es un sonido que era muy común en los 80s o en los 90s y que ahora pues ya no se escucha tanto, ya está un poquito más perdido.
2: Y ustedes son los protagonistas a esta hora en la FM Plus a través de nuestra línea WhatsApp. Para quienes nos escuchan por primera vez, les invitamos para que nos agreguen a sus contactos de WhatsApp en el 301-286-5114 y en esa línea van a poder participar.
1: Oiga, pero antes de ir con el sonido perdido, ahora estuvimos hablando de efemérides, de cosas especiales que pasó un 5 de agosto, y es que yo no quería dejar pasar esta oportunidad porque el 5 de agosto es un día muy especial para mí. ¿Por qué? Porque ese día nació mi señora madre. Hoy está de cumpleaños, doña Lina, así que desde la FM Plus le quiero mandar un saludito de cumpleaños muy especial y decirle que la amo mucho.
2: Un saludo muy especial para tu señora madre, que los cumpla muy, muy feliz. Que lo pase rico con toda su familia y con su nieta.
1: Así que vamos con el sonido perdido en la FM Plus 96.9. Atención, atención, clasiadictos, porque así suena el sonido perdido el día de hoy en la FM Plus.
2: ¿Está fácil?
1: Está muy fácil.
2: Yo creo que lo tengo.
1: Ya, Julius, ¿sabe cuál es?
2: Creo que lo tengo.
1: 301-286-5114. Vamos a escucharlo nuevamente. Atención, clase adictos. Yo creo que está fácil.
2: Creo que lo tengo. Más adelante le diré cuál es el que yo creo que es el sonido perdido para hoy.
1: Ustedes pueden participar a través de nuestro WhatsApp con nota de voz, con mensaje de texto en la FM Plus 96.9.
2: Recuerden, 301-286-5114. Mientras, nosotros seguimos disfrutando de muy buena música, la música y los clásicos que hacen parte de nuestra generación.
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3: Y seguimos en la FM Plus, la programación que te mueve día a día, aquí con la dirección del clásico Herrera, Julius, Stevie B al aire, y a esta hora con el sonido perdido. Ustedes intentan adivinar de qué se trata, qué elemento o qué artilugio hace el siguiente sonido, el que les vamos a poner a continuación.
4: Y a través de nuestro WhatsApp ya tenemos varios clasiadictos que están participando. Buenos días, el sonido es un rebobinador de cassette de VHS, nos dice Edgar.
3: Egidio, que dice, ese es el sonido del hombre increíble cuando se convertía. Yo escucho la FM Plus siempre.
4: Buenos días, ¿quién está con nosotros en la FM Plus? Hola.
5: Hey, amistades, con los buenos días. Para mí puede ser un exprimidor de naranjas o un cuchillo eléctrico. Uno de esos dos. Dios me los bendiga. Buen día. Chao, chao.
3: Un abrazo para Raquel, que dice, es una licuadora.
4: A través del 5725 nos dicen, es el sonido de la cascabel de Manimal.
3: Sandra, que dice, es el motor de un carro.
4: Buen día, la FM Plus.
6: Muy buenos días para todos los señores de la FM, ¿cómo están? Para los radioescucha también. Mi nombre es Byron Taborda, eso es una Singer rebobinando hilo.
4: Singer rebobinando hilo, máquina Singer.
3: Diego Rendón, que dice, buenos días, saludos desde Río Negro, un extractor de naranja.
4: Vamos a poner nuevamente el sonido perdido. Ustedes siguen participando y ya regresamos. Está fácil.
3: Está fácil. Participe a través del 301-286-5114 en la FM Plus.

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1: Atención, porque a esta hora se presenta cierre vial en la carrera 70 en el sector del Aeroparque Juan Pablo II en sentido sur-norte debido al montaje del tablado de la Feria de las Flores. La recomendación, tomar rutas alternas.
0: Es la FM Plus con los reportes de movilidad, curiosidades y noticias de último minuto y la buena música a través de los 96.9. Y a esta hora estamos con una dinámica especial como lo es el sonido perdido. 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
1: Con Cianco, recuérdeme por favor el sonido perdido del día de hoy aquí en la FM Plus 96.9. Sigan participando a través del 301-286-5114 y ya regresamos para revelarles cuál es este maravilloso sonido.

0: Corría el año de 1984 cuando Ray Parker Jr. lo contactaron para hacer la banda sonora de una película muy importante llamado Los Cazafantasmas. Lo recordamos aquí en la FM Plus, los Ghostbusters, música de nuestra generación, música para vibrar en esta mañana 5 de agosto con nuestra música y con los clásicos de la FM Plus.
1: Ha llegado el momento de revelar cuál es nuestro sonido perdido para el día de hoy y antes los leemos y los escuchamos. Dorian dice: buen día, Julius y Steven. En mi concepto es un rebobinador.
0: Un abrazo para Elena que dice: buen día, una licuadora o un esmeril.
1: ¿Quién más está con nosotros? Buenos días, la FM Plus.
2: Buenos días a la mesa de trabajo allá la FM Plus. Ese sonido para mí es allá donde envolvían las películas en el cine. ¡Feliz día!
1: ¡Ey, feliz día! Buen dato ese.
0: Un abrazo para Alejandra que dice: buenos días, la FM Plus. Un saludito desde Manrique Oriental. Para mí el sonido es el de un sacapuntas electrónico, de esos que había en los colegios o en las bibliotecas públicas.
1: Muchísimas gracias por participar. Diana, desde Cúcuta, nos dice: para mí ese sonido es de una matraca. Yo jugaba con ellas de niña.
0: Bueno, les voy a dar una pista rapidito y dice: fue un elemento eléctrico que surgió en 1885, inventado en los Estados Unidos, pero que se popularizó sobre todo en Colombia en la década de los 50 y los 60 en cada uno de los hogares.
1: Buen día, la FM Plus.
3: Hey muchachos, con los buenos días. Ese sonido me acuerda al motorcito de la licuadora de juguete que tenía mi hermanita. Un abrazo.
0: ¡Uy! Licuadora de juguete.
1: ¡Ah! ¿Cómo olvidar esa licuadora de juguete?
0: Tatiana, ¿qué dice? Lindo día para todos ustedes. Yo creo que es una máquina de coser.
1: Juan dice: buenos días. El sonido es una licuadora.
0: Puede ser una licuadora, ¿será?
1: Es momento de revelar entonces nuestro sonido perdido para el día de hoy.
0: Este es el sonido perdido y pertenece nada más y nada menos que a una batidora con motor eléctrico, inventada en 1885 por Rufus Eastman y que, como les decía anteriormente, fue popular en Colombia, sobre todo en la década de los 50 y 60, cuando llegó toda esa expansión masiva de los electrodomésticos a nuestro país.
1: Algunos se caracterizaban por tener un cuerpo de plástico resistente, motores un tanto pesados, hasta de 335 watts y diseños prácticos tanto de pedestal como de mano para el hogar.
0: Hoy ninguno de nuestros clasiadictos fue capaz de dar con el sonido perdido, pero muchas gracias a todos los que estuvieron participando, enviaron sus mensajes y ahí nos entretuvimos un rato con la buena música y también con las dinámicas de la FM Plus.
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0: Opus y la verdadera definición de un One Hit Wonder. Los recordábamos con Life is Life desde 1984, una versión en vivo que fue grabada y lanzada por Opus y que explotó a nivel mundial, y recordamos a esa hora en la FM Plus, la radio de nuestra generación.
1: Un saludo especial para Fabián Díaz, para Mónica, para Roberto, para Dorian, Andrés, Tatiana. Son algunos de los clasadictos que están conectados desde muy temprano en la mañana con la FM Plus.
0: Y que disfrutan y viven de los clásicos en Feria de Flores, porque en Feria de Flores los clásicos también suenan a todo volumen, y por eso tenemos invitaciones para todos ustedes durante este fin de semana de la mano de la FM Plus y de una celebración muy bonita en la ciudad de Medellín.
1: Vamos a estar en diferentes actividades en lo que resta de esta semana con toda la banda de la FM Plus haciendo parte de la Feria de las Flores.
0: Iniciamos el desfile de autos clásicos y antiguos en la edición de 2026. Allí va a estar la FM Plus haciendo presencia. Recordamos que este desfile sale desde la Universidad Pontificia Bolivariana a eso de las 9:45 de la mañana y finaliza en la Universidad EAFIT, y la FM Plus va a estar haciendo presencia de este gran evento. Eso será el próximo viernes 7 de agosto.
1: También el mismo viernes, pero en las horas de la noche, estaremos haciendo presencia en las Fondas de Mi Tierra, otro de esos eventos tradicionales infaltables en la feria, y allí estaremos con los clásicos y con la música de nuestra generación.
0: Y la invitación también para el domingo 9 de agosto, uno de los eventos más importantes de la Feria de las Flores. Comenzará a las 2 de la tarde el desfile de silleteros, y allí la FM Plus va a hacer presencia también.
1: Nos tomamos la Feria de las Flores 2026 con los clásicos y con la música de nuestra generación en la FM Plus.
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3: Y eso es lo que quiere hacer la FM Plus a través de los 96.9, que ustedes se sientan acompañados las 24 horas del día. Si está en un momento triste, si está feliz, si está trabajando, si está descansando, si está comiendo, sea lo que sea que usted esté haciendo, que se sienta acompañado con buena vibra, con información y también con los clásicos de nuestra generación en los 96.9.
4: Ustedes están conectados y traemos para ustedes noticias de nuestros artistas, de nuestras estrellas, y en este caso vamos a hablar de uno de los integrantes y miembros fundadores de los Leopardos. Les hablamos de Phil Collins de Def Leppard.
3: Y es que en una reciente entrevista que le realizaron en un medio reconocido llamado el Magenta News, pues ha dado unas declaraciones que han sido un poco polémicas en el entorno rockero. ¿Por qué? Pues textualmente él dice lo siguiente: nosotros cantamos de verdad, muchas bandas no lo hacen. Eso refiriéndose a los shows en vivo, porque ellos dicen que hacen todas las voces, los coros, los instrumentos totalmente en vivo en cada uno de sus shows, y es una crítica directa a agrupaciones, por ejemplo, como Motley Crue, que ha utilizado y se ha servido de pistas pregrabadas para utilizar en sus shows en vivo para crear como un entorno más completo. O eso es lo que ha dicho, pues, en anteriores ocasiones, por ejemplo, Nikki Sixx.
4: Oiga, y es que a propósito, hablando de Nikki Sixx, el hombre se defiende de una manera muy particular, diciendo que ellos en alguna ocasión vieron a Queen utilizándolas en Bohemian Rhapsody y ellos dijeron, hombre, está bien hacerlo y utilizar esos recursos para que el show suene muchísimo mejor y la experiencia sea más agradable para quienes van a los shows.
3: Pues esa fue precisamente la crítica de Phil Collins, de Def Leppard, que decía que no utilizan ninguna pista, ni siquiera para los coros, y criticaba directamente a Motley Crue al utilizar algunas pistas pregrabadas en canciones completas, porque decía que ellos prefieren centrarse en el baile, en el show, y no tanto en la música.
4: Y es que el hombre dice: nosotros nos esforzamos al máximo para superarnos constantemente, para superar la producción, porque somos nuestra banda favorita y tenemos que asegurarnos de que siempre ese nivel de exigencia se mantenga en un tope muy alto.
3: Para esta banda todo es importante, desde componer canciones hasta grabar, pasando por las actuaciones en directo, el espectáculo y la producción. Recordemos que Def Leppard se va a estar presentando en nuestro país el próximo 4 de noviembre y esto va a ser en el Movistar Arena, así que esperemos que todo sea en vivo, así como lo está afirmando este señor.
4: Y es que es uno de los shows y de las bandas que garantiza justamente eso, que todo es en vivo y en tiempo real, y estaremos esperando entonces la llegada de los Def Leppard a nuestro país en este 2026.
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1: Los 96.9 al aire con la dirección del clásico Herrera, Julius Stevie V, acompañándolos en esta mañana maravillosa, 11 y 36 de la mañana, 26 grados en la ciudad de Medellín, y ha llegado el momento de hablar de cosas positivas que pasan en nuestra ciudad.
2: Oye, en esta oportunidad, noticias muy, muy interesantes y bastante positivas, pues resulta que 70 docentes de Antioquia están afianzando sus prácticas para llevar el bilingüismo a las aulas rurales de nuestra ciudad.
1: Y esto hace parte de una estrategia llamada Medellín Distrito Bilingüe de la Secretaría de Educación en el marco de Medellín English. 70 docentes, como lo decía,

0: las jornadas de formación, esta estrategia contempla el acompañamiento para apoyar la implementación de las herramientas aprendidas y de esta manera seguir consolidando el bilingüismo desde las particularidades de cada territorio.
1: Oiga, esas noticias que lo llenan a uno de orgullo en nuestra ciudad y de esas cosas buenas que pasan en Medellín.
0: De esta manera entonces, 70 docentes afianzan sus prácticas para llevar el bilingüismo a las aulas rurales de nuestra ciudad.

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1: Y ha llegado el momento de presentar el duelo de décadas en la FM Plus 96.9. Después de las 12 del mediodía, enfrentaremos a dos canciones, dos cancionzotas de décadas diferentes, y ustedes, clasiadictos, son los encargados de decidir cuáles de estas dos canciones gana el duelo. Uno en una esquina, otro en la otra. Y hoy vamos no a votar por las agrupaciones, sino simplemente por las canciones. Y la primera viene desde 1978, y yo quiero que le pongan mucha atención a cómo empieza esta canción, ese redoble de baterías.

Preste especial atención a esa percusión, a esa batería. ¿Por qué le digo eso? Porque hoy es el día para conmemorar a uno de esos grandes hombres. Les estoy hablando de Jeff Porcaro, percusionista, baterista de Toto, que desafortunadamente el 5 de agosto, pero de 1992, fallecía, perdía la vida gracias a un infarto. Y desde la FM Plus queremos celebrar el legado, conmemorar la vida de Jeff Porcaro, de Toto, de Cold Line, en el duelo de décadas. Y por el otro lado tenemos otra cancionzota, en esta ocasión desde 1991, los Spin Doctor, y esto que dice así.

0: Una canción que encabezó las listas en los Estados Unidos, Islandia, Suecia, Australia, Francia, Alemania, Irlanda, Nueva Zelanda y Reino Unido. Y hace parte del duelo de décadas y ustedes ya mismo pueden empezar a participar. ¿Se queda con Toto? ¿O se queda con los Spin Doctors? 301-286-5114, el duelo de décadas en la FM Plus.
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2: Y ha llegado el espacio del mediodía en la FM Plus 96.9, el duelo de décadas. Pasan las 12 de la tarde y ustedes pueden escoger cuál de esas dos canciones le gusta más. Una desde 1978, celebrando y conmemorando la vida de un gran baterista, Toto Hold the Line, con Jeff Porcaro, haciendo parte del duelo de décadas.

0: Recordemos que el baterista de Toto, Jeff Porcaro, fallecía el 5 de agosto de 1992. 38 años tenía, estaba muy joven a causa de un infarto y por eso desde la FM Plus lo conmemoramos, conmemoramos su música en el duelo de décadas. Y por el otro lado, desde 1991, recordamos a los Spin Doctors con eso que llamaron Two Princes. Una canción muy importante que fue número uno en demasiados países. Estados Unidos, Australia, Reino Unido entre ellos. La dirección es del clásico Herrera, Julius Stevie B en el duelo de décadas y ustedes son los encargados de decir cuáles de esas dos canciones quiere que gane el día de hoy.
1: Lo pueden hacer a través de nuestras diferentes redes sociales, arroba la FM Plus Medellín. Así nos van a encontrar a través de Facebook, asimismo a través de Instagram, arroba la FM Plus Medellín y a través de nuestra línea WhatsApp 301-286-5114.
0: Sean bienvenidos a disfrutar de tus clásicos en la FM Plus, la radio de los clásicos.

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2: A esta hora en el duelo de la FM Plus 96.9, cae la tarde, muchos almorzando, otros siguen trabajando, otros estudiando, otros en el transporte público. Donde sea que sea, puede participar, enviar sus votos y decir cuál de estas dos canciones quiere que gane. Recuerde que la canción ganadora, la canción elegida por ustedes, suena completa al final de esta hora musical.
3: Recuerden también, si van a enviar su nota de voz votando por este duelo y por una de las dos canciones, corta su nombre y por cuál canción es su voto. ¿Listo? Para que de esta manera tengamos la posibilidad de escucharnos más y más clase adictos a través del WhatsApp de la FM Plus. Recuerde su nombre y cuál es la canción por la cual va a votar.
2: Oscar Cardona, que dice: mi voto es por Hold the Line. Toto, yo escucho la FM Plus siempre. Un abrazo. Silvio, que dice: mi voto es por Toto. Un abrazo muy especial para José y Claudia, que dice: mi voto es por Toto. Andrés Felipe Ortiz, que dice: me quedo con Hold the Line. Feliz tarde, muchas gracias. Nelson ahí participando también. Y Juan Carlos García, que dice: mi voto el día de hoy es por Hold the Line.
3: A través de nuestras diferentes redes sociales, ustedes también votan. Dorian, buenas tardes a la mesa de trabajo, me quedo con Hold the Line. Catalina, buenas tardes amigos de la FM Plus, mi voto es por Hold the Line. Sandra, buenas tardes familia FM Plus, mi voto hoy es por Hold the Line. Bendiciones, la FM Plus siempre.
2: Y en nuestro Facebook, arroba la FM Plus o Medellín, está Estela David, que se queda con Toto. Robert Avedaño, que dice: saludos desde el barrio San Martín, me quedo con Hold the Line. Claudia, mi voto es por Hold the Line. Y Diego, que dice: hoy me quedo con Toto.
3: Hey, sigan votando, vayan a nuestras redes sociales, arroba la FM Plus Medellín y el 301-286-5114.
2: Estas son sus voces en el duelo de décadas.
4: Buenas tardes, la FM Plus, mi nombre es Mónica y mi voto hoy es por Hold the Line.
5: Buenas tardes, la FM, mi nombre es Araceli Ríos y mi voto es por Hold the Line.
6: Chicos, me quedo con Toto.
7: Buenas tardes, Hold the Line.
8: Hey, un cordial saludo a la banda, mi voto, Toto. Un cordial saludo a mi amigo Román.

0: Recordando a los UB40 en la FM Plus 96.9, la voz de Ali Campbell, Kingston Town, haciendo parte del duelo de décadas después de las 12 del mediodía. Hold the Line de Toto, que se está enfrentando a los Spin Doctor y Two Princes. Y ustedes, clase adictos, son los encargados de decir cuáles de estas dos canciones les gusta más, cuál va a ser la ganadora a través del 301-286-5114 y también a través de nuestras redes sociales.
1: Una canción de la década de los 70, del álbum Toto de 1978, se está enfrentando hoy a una canción de la década de los 90, año 1993.
0: Una de esas canciones importantes, pero solo una puede ganar el día de hoy y ustedes ya están participando. Un abrazo para Juan Felipe, que dice: mi voto es por Two Princes. Saludamos a Juan Gómez, que dice: Toto. Blanca Mendoza: hoy me voy con Toto. Camilo: Two Princes. Alejandra, que dice: hoy mi voto es por Hold the Line. Jorge, que dice: Toto. Un abrazo para Daniel, que se queda con los Spin Doctors. Joel: buenas tardes, mi nombre es Joel, mi voto es por la canción de Toto, Hold the Line. Abrazo para Bernardo, que se queda con Toto. Un saludo muy especial para Sara, que nos escucha desde Bello y dice: mi voto es por los Spin Doctor, True Princess. Y también tenemos por acá a Juan David, que dice: mi voto es por True Princess.
1: William López desde La Ceja está votando por Toto, Hold the Line. JJ: buenas tardes, señores de la FM Plus, mi voto es por Hold the Line, Toto. Luz dice: buenas tardes, me quedo con Two Princes. Juan Camilo: buenas tardes, me quedo con Hold the Line. Andrea está votando por Two Princes. Sebastián se queda con la canción Hold the Line de Toto y Laura se queda con Two Princes.
0: Un abrazo para Diana Palacios, que está ahí en nuestro Facebook, que vota por Toto. Dianita: mi voto es por Hold the Line. Abrazo para Carlos, que dice: mi voto es por Two Princes. Y Richard, que está reportando sintonía desde Santa Fe de Antioquia y dice: hoy mi voto es por los Spin Doctor, Two Princes.
1: ¿Quién más está con nosotros a esta hora a través del 301-286-5114? Buena tarde, Diego.
2: Buenas tardes, señores de la FM. Mi voto va por la canción de Toto, Hold the Line.
0: Gracias a todos los que están votando. Recuerde el 301-286-5114. Mientras ustedes disfrutan de la música de nuestra generación y disfrutan del duelo de décadas.

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1: La radio de la generación que lo hizo posible, al aire desde el edificio Coltejer en el corazón de la ciudad de Medellín, con la dirección del clásico Herrera, Julius y Stevie B en el duelo de décadas, hoy con dos canciones que han cambiado la historia, una desde los 70 con Hold the Line y Toto, otra desde los 90 con Spin Doctor y Two Princes. Y ustedes son los que tienen voz y voto a esta hora en la FM Plus 96.9, 301-286-5114. Un abrazo para Cristian, que está participando y dice: buenas tardes, mi voto es por Hold the Line. Mauro Peláez, un abrazo desde el amarillito, Hold the Line. También el 5530, que dice: buenas tardes, mi nombre es Santi y voto por Toto. Nelson, que dice: Toto. Pandoro, que dice: Julius, Stevie B, mi voto es por Hold the Line. El 8078, que dice: Toto, Hold the Line. Giovanni, Toto. Un abrazo para el 9579, que dice: que gane el mejor, ambas son maravillosas. Andrés Posada, que dice: mi favorita es Toto, Hold the Line. Un abrazo también para Karen, que dice: me quedo con Hold the Line. Y un saludo especial para Mauro, que dice: mi voto el día de hoy es por los Spin Doctors y Two Princes.
2: A través de redes sociales, Robert está votando por la canción Hold the Line de Toto. Willy se queda también con Hold the Line de Toto. Saludos, Catalina. Buenas tardes, amigos de la FM Plus. Mi voto es por Hold the Line. Sandra está votando por Two Princes. Sebastián también se queda con Two Princes a esta hora. Esteban, Hold the Line de Toto. Ángela Vergara, buenas tardes, me quedo con Two Princes. Yo escucho la FM Plus siempre.
1: Y sus voces, que son protagonistas a través del 301-286-5114. Bienvenidos al duelo de décadas.
3: Hey, muchachos, buenas tardes. Julio, Sani, Dios los bendiga. Clásicos, y está por ahí. Un saludo bien grandote pues para ustedes. Mi voto es por Hold the Line, Toto. Es el ganador.
4: Buenas tardes, la FM. Mi voto es para Toto. Que tengan todos un excelente día. La FM siempre. Les habla Pipe.
5: Desde mi bella Quilla, acá también se siente bastante el calor. Los escucho todos los días en mi auto. Lenín Rocha, me voy con Two Prince. Buen tema, buen dúo.

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2: 12 de la tarde, 46 minutos y ha llegado el momento de dar los resultados finales de este duelo de décadas. Dos canciones, dos esquinas, golpe por aquí, golpe por allá, pero ustedes tienen la palabra final de este duelo de décadas. Iniciando por nuestro WhatsApp con Arles que dice, saludos a la mesa de trabajo, mi voto es por Hold the Line. Dante, buena tarde amigos de la FM Plus, siempre conectado con ustedes, mi voto es por Hold the Line. Pablo Kill, Hold the Line. Toto, Agustín, mi voto es por Toto, el 2727 que dice... Hola, aprovecho para mandar un saludito a Germán Toro, que los escucha desde Canadá y está cumpliendo años hoy, de parte de su prima Lina Tamayo en Bello. Y mi voto es para Hold the Line de Toto. Sin duda, no hay nada que hacer. Canción ganadora en nuestro WhatsApp, la de 1978, Toto con Hold the Line.
3: A través de nuestro Instagram, arroba la FM Plus Medellín, que a propósito los invitamos a seguirnos, arroba la FM Plus Medellín. William, saludos desde Río Negro. Mi voto es pro Hold the Line. Nos escucha a través de la aplicación. William, un abrazo para vos. Otro William está votando por Hold the Line de Toto. Marcela se queda con Two Princes. Mauricio, Hold the Line. Buenas tardes, la FM Plus. Me quedo con Hold the Line. Feliz tarde, nos dice Ron Arts. Laura, Two Princes. Andrés, Two Princes. Jaime, Hold the Line de Toto. Yo escucho la FM Plus siempre. Y esa es la canción ganadora a través de Instagram.
2: 2-0 entonces. Se pone el marcador arriba hacia Toto y Hold the Line. Y todo lo decide el Facebook. ¿Será que es capaz de descontar los Spin Doctor? Pues ya lo vamos a ver con Juano, que dice, buenas tardes, mi voto es por Toto, Hold the Line. Alexis Rico, amigos de la FM Plus, me quedo con Hold the Line. Natalia, hoy mi voto es por Hold the Line. Un abrazo para Freddy, que dice Two Princes. Beatriz Elena, mi voto es por Two Princes. Giovanni, Toto, un saludo muy especial para Roberto, que dice mi voto es por Toto. Y también tenemos a Claudia, que dice me quedo con Two Princes, pero no hay nada que hacer. La canción ganadora también en nuestro Facebook es la de Toto con Hold the Line.
3: Muy bien, gracias a todos ustedes por estar conectados con la FM Plus. Vámonos entonces hacia 1978 a recordar la voz de Bobby Kimball. Una canción que vendió más de 2 millones de copias en Estados Unidos y que llegó al top 10 en diferentes países del mundo.

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1: Esta es la FM Plus 96.9, la radio de nuestra generación, compartiendo con ustedes el mediodía, 1:09 p.m. El clásico Herrera dirige. Ani, Prix y Julius, compartimos con ustedes. Ani, bonita tarde, ¿cómo vas?
2: Hello, hello, con la energía de nuestros clásicos en esta semana de feria. Muchos antioqueños el día de hoy. Y la FM Plus siempre trayendo los mejores clásicos. Esta vez, los ochenteros aquí en Retro.
1: Y justamente es momento de recordar de la mano de buena música, buenas canciones y buenos clásicos. Hoy se está conmemorando el nacimiento de un personaje que marcó la historia del mundo. Resulta que en 1930 nacía Neil Armstrong, astronauta norteamericano, que fue el primer ser humano en pisar la luna.
2: Así es, hoy recordamos el nacimiento de este señor que pasó a la historia. Y por eso la pregunta en Retro 80s es, cuál es el hecho histórico que le hubiera gustado protagonizar?
1: Por ejemplo, ¿a usted le hubiera gustado ser el primer hombre o la primera mujer en pisar la luna?
2: O de pronto, pues, si nos vamos al futuro, si le hubiera gustado ser el primero en Marte, en llegar a Marte.
1: ¿Le hubiera usted gustado ser el que descubrió América?
2: ¿Le hubiera gustado usted de pronto ser el primero en montar en carro? ¿O el primero que recibió un carro aquí en Antioquia?
1: ¿O el inventor de la rueda, por ejemplo?
2: Sí, el de la bicicleta.
1: ¡Qué nota! Bienvenidos, buenas tardes, la FM Plus al aire, recordando clásicos de los ochentas. Out.

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1: Están escuchando la FM Plus 96.9 con invitaciones especiales en esta Feria de las Flores.
2: Un abrazo para todos y sobre todo la FM Plus en los eventos de esta Feria de las Flores.
1: Oiga, ¿se imaginan ustedes descubrir raíces que viven en el agua y descubrir plantas que se alimentan del aire?
2: Eso está muy interesante.
1: Suena muy chévere. Y es que en esta Feria de las Flores ustedes van a poder vivir una experiencia única en el Centro Comercial Oviedo, con instalaciones botánicas y experiencias para toda la familia. 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
2: Un abrazo para los que están conectados a esta hora desde Oviedo, escuchando la FM Plus Retro 80.
1: Y ustedes nos están contando, hombre, ¿cuál acontecimiento histórico usted hubiese querido ser el protagonista o la protagonista?
2: Para eso los estamos preguntando en el Instagram, arroba la FM Plus Medellín. Un saludito para Robert19, que manda su saludo desde Bello, reportando sintonía. Dice, ¿qué tiempos? Un abrazo también para el 301-286-5114. Ahí está Nino. Dice, buenas tardes. Mi nombre es Robin. Sueño con ser el primero en conquistar el corazón de mi amor platónico.
1: Ay, ay, ay. Adelante.
2: Dice que yo, pero adelante. No, ya bailas.
1: Buenas tardes, la FM Plus.
3: Qué pregunta tan curiosa, muchachos. Pero a mí me hubiera gustado ser la primer Policarpa Salavarrieta.
1: Oiga.
2: Ah, bueno, sí, chévere. Oiga. La historia de ella es muy demasiado tesa. Pues para una mujer como uno que es aguerrida, que le gusta salir adelante sola, ella es una buena inspiración.
1: Ella podría haber sido considerada que una de las primeras espías de Colombia.
2: Sí.
1: ¿Cierto que sí?
2: Yo creo que sí, sí. No, muy tesa, muy berraca. Qué miedo también.
1: Sí, muy, muy, muy valiente. Hoy estamos hablando con ustedes de un tema bien parchado, como lo dijo nuestra oyente, una pregunta bien particular, y es esa. A raíz del nacimiento de Neil Armstrong, que fue el primer hombre en pisar la luna, pues se nos ocurre conversar con ustedes de, a usted, ¿cuál hecho histórico le hubiese gustado protagonizar?
2: José Aníbal comenta, me hubiera gustado ser el primero en haber descubierto y promocionado a cantantes como Madonna y Michael Jackson y agrupaciones como Kool & The Gang para haberlos acompañado en todos sus conciertos.
1: Gracias, José. Andrés dice, buena tarde, mesa de trabajo. A mí me hubiese gustado ser el que inventó la penicilina, ya que con eso ha salvado millones de vidas en el mundo.
2: Arinsu comenta, dice, a mí me hubiese gustado describir el Triángulo de las Malvinas.
1: Una 21. Oiga, está bien interesante este tema. Les leemos y les escuchamos a través de arroba la FM Plus Medellín y en el 301-286-5114. Mientras seguimos recordando esos éxitos maravillosos de la época de los 80. Ahora con The Cars, Tonight She Comes.

0: Viajamos a los 80s con Frank Stallone, el hermano de Sylvester Stallone, y Far From Over, a la 1:29 p.m.
1: Estamos en Retro 80s con una pregunta bastante particular el día de hoy, y es: ¿cuál hecho histórico le hubiera gustado protagonizar? Hoy celebrando el natalicio del señor Neil Armstrong, el primer hombre que se dice que llegó a la luna. Nació un día como hoy en 1930.
0: Nosotros los leemos y les escuchamos a través del 301-286-5114.
1: Desde el Instagram @FM Plus Medellín, Harley dice: me hubiese gustado descubrir el manto sagrado. También está por aquí desde el 301-286-5114. Mauro dice: yo quisiera ser el dueño y fundador de Playboy.
0: Don Mauricio Hefner.
1: Sí.
0: A través de WhatsApp, Juan Camilo Vélez dice: buenos días, muchachos. Lo mencionaron ahorita. A mí me hubiese gustado ser el inventor de las ruedas.
1: También en el WhatsApp 301-286-5114. Por aquí sus voces. Hello.
2: Hey, muchachos de la FM. Buenas tardes. Juan Martínez de la vereda Pedregalita, Güí. Bueno, no sé si ese sea un hecho histórico, pero me hubiera gustado protagonizar haber inventado los videojuegos o las consolas. Ah, eso hubiera sido maravilloso. Haber sido un ingeniero electrónico. No sé. Buena tarde, muchachos.
0: Gracias, buena tarde.
1: Inventarse a Mario. Wow.
0: Estarías con los billetes en los bolsillos por todos lados.
1: También del 301-286-5114. Para aquí otro oyente. Hello.
3: Julio, buenas tardes. ¿Cómo estás? Mi ardillita, ¿cómo estás? Me hubiera gustado ser la primera persona en cualquier rama de la medicina que ayude a evitar que mueran tantos niños. Y en vez de así...
1: Muchas gracias.
0: Gracias por estar conectados con nosotros. Jonathan dice: buenas tardes, la FM Plus. A mí me hubiese gustado ver... Uy, no, esto no está muy pesado.
1: Ah, bueno.
0: Sí, no, no. Recuerden que estamos en horario familiar y estamos compartiendo temas de interés general y agrado para la sociedad.
1: Un abrazo para todos. Andrés Valencia también está por aquí en la FM Plus. ¿Cómo no vamos a vivir en una simulación si el primer hombre al revés es un alien? Neil Armstrong era un alien, dice él.
0: Gracias. Esto es la FM Plus 96.9 al aire. Nosotros somos la radio de nuestra generación.

0: Vincent Price fue el actor de cine encargado de darle vida con su voz a este fragmento de la canción, ya que fue un gran, famosísimo y reconocido actor de terror en los años 50 y 60, y justamente por ser un referente de las películas de terror, pues se le ocurrió al equipo de Michael Jackson y toda la producción del video de Thriller invitarle a ser parte de él.
1: Y más que Michael Jackson era súper fan de esas películas así todas retro para su época, de terror hacia el estilo Vincent.
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1: La FM Plus en los eventos de la Feria de las Flores y aquí con Retro 80s y la pregunta, ¿cuál hecho histórico le hubiera gustado protagonizar?
0: 301-286-5114 y arroba la FM Plus Medellín.
1: Tenemos en el Instagram arroba la FM Plus Medellín a Laura Andrea. Dice, a mí me hubiera gustado o me gustaría haber ayudado con la construcción del Titanic.
0: ¡Uy! ¡Parche!
1: Para que no se hubiera hundido.
0: A lo mejor no se hubiera hundido.
1: Sí. Evelyn dice, a mí me hubiese gustado haber sido Lilith, la primer mujer, antes que Eva. También nos escriben o nos mandan mejor sus voces al 301-286-5114. ¡Hello!
2: Buenas tardes, amigos de la FM. Hola, por aquí Andrés desde Manrique Oriental. Hechos, la verdad, me habría gustado ser Leonel Álvarez en el 89, cuando metió el gol que hizo que el verde quedara campeón. Opa. De Copa Libertadores, el primer equipo de Colombia. Fue un orgullo para todos. A mí me habría gustado ser ese man en ese momento, haberle dado la gloria al verde, a Antioquia, al país. Eso habría sido mi sueño. Uf, habría sido excelente. Gracias, muchachos, excelente programa.
0: Qué bacán.

0: Mano, gracias, gracias por estar conectado con nosotros. Andrea Vélez dice, buenas tardes, Ani, Julius. Yo amo la aviación. Por tal motivo, me hubiese gustado mucho ser parte de la familia Wright, los inventores del avión.
1: También tenemos a Monster que dice, a mí me hubiese gustado haber descubierto los clavos de Cristo, por los clavos de Cristo. Trópica Meo dice, yo hubiese querido haber sido quien descubrió América. Y también Luna dice que le hubiera gustado crear la tabla periódica.
0: También Nelson desde Bogotá se reporta a esta hora y nos cuenta que a él le hubiese sí, gustado ser el inventor del rayo láser.
1: Tiene por aquí también el comentario George Forger. A mí me hubiera gustado descubrir el planeta Marte, ser la primera persona en haberlo explotado. Por eso todavía no ha pasado.
0: Tenemos más gente en el 301-286-5114.
1: Todavía lo puede hacer. Por aquí tenemos en el WhatsApp, hello.
2: Buenas tardes, la banda de la FM Plus. Muchachos, a mí me hubiera gustado ser el que hubiera inventado el fútbol, deporte que nunca va a morir.
1: Gracias por participar, esto es Retro 80s en la FM Plus.
0: Saludos para Carlos que se reporta desde Armenia y dice que rico volver a escuchar a Ani.
1: Ay, gracias.
0: Esto es Retro 80s, es la FM Plus, la radio de nuestra generación al aire.

0: In the Army Now, Status Quo, llegando al final de este segmento musical con lo mejor de la música de los 80s en la FM Plus.
1: A esta hora con Retro 80s y sus comentarios para el tema del día de hoy, y es ese hecho histórico al que le hubiera gustado protagonizar.
0: Saludo para Santiago, que se reporta a través de nuestro WhatsApp. También para Andrea. Cecilia también se reporta. Álvaro dice que le hubiese gustado ser el primer billonario del mundo.
1: ¿El primer millonario?
0: Billonario, ¿no? Ah, no, bueno. Mi, sino bi. Es con toda.
1: Pero ese no se conoce, ¿o sí?
0: Sí, claro. Las revistas de economía publican el listado de los más embilletados.
1: Por aquí está Sebastián, un abracito en el 301-286-5114. Hello.
2: Muchachos, buenas tardes, ¿qué tal? No, a mí me hubiera gustado haber descubierto el skate. El skate, solo skate.
1: Listo, muchas gracias en la FM Plus sus comentarios.
0: Andrea dice que le hubiese gustado descubrir la sangre azul de los cangrejos fósil. Gracias a eso se han salvado muchas vidas.
1: Eso es Retro 80s en la FM Plus. Muchísimas gracias a todos los que estuvieron presentes.
0: A David le hubiese gustado ser el personaje que descubrió e inventó la bombilla.
1: Así es, ay, qué bueno. Ese también me hubiera parecido chévere.
0: Gracias. Y ya Jaira dice que ella hubiese querido ser la protagonista de la invención del telescopio o el microscopio.
1: O sea, que le hubiera gustado inventar
0: la música.
1: Sí. Ah, bueno, sí, la guitarra.
0: La chévere. Música.
1: No, a mí sí me hubiera gustado ir a la luna.
0: ¿Pisar la luna?
1: Como el protagonista del día de hoy.
0: Hoy recordando a Neil Armstrong, el primer hombre que cuenta la historia que pisó la luna.
1: Así es, Retro 80s en la FM Plus en Medellín. Mañana más temas y ahorita nuestra batalla de rock y pop en español a las 2 de la tarde. ¡No!

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0: Y con los toreros muertos estamos iniciando nuestro segmento de música y de rock y pop en español en la FM Plus 96.9, la radio de nuestra generación.
1: Nuestra generación que nos reúne para escuchar estos clásicos en nuestro idioma, y por eso les presentamos las dos canciones que hoy compiten. Ya está la publicación en todas nuestras redes sociales, por si te gusta más esta canción llamada Más de lo que te imaginas.
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0: Y Desacados, con Más de lo que te imaginas, se están enfrentando a los Paralamas con Una Brasileira. Ustedes tienen voz y voto en la FM Plus a través de arroba la FM Plus Medellín en Instagram y Facebook, o también a través de nuestro WhatsApp.
1: Ahí estamos en el 301-286-5114. Increíble que esta canción sea de 1977, originalmente.
0: Y a esta hora les contamos que se presenta movilidad reducida en la autopista sur con calle 4, en la calzada occidental por siniestro en la vía. La recomendación es transitar con precaución.
1: Mientras escucha la FM Plus, le suba el volumen a su radio y va a votar por su clásico de rock y pop en español favorito.

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1: Es nuestro segmento de rock y de pop en español en la FM Plus 96.9. 2:23 en una presentación del Politécnico Cianco.
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1: 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Leemos y escuchamos sus votos. ¿Cuál es tu canción favorita para finalizar nuestro programa hoy? ¿Una brasileira con Los Paralamas o Desacados con Más de lo que te imaginas?
2: Y nos vamos para el Instagram, arroba la FM Plus Medellín, con Sandra Orrego. Dice: buenas tardes, familia de la FM Plus. Mi voto hoy es por una brasilera. Feliz tarde, bendiciones. También está Dan 0024. Dice: mi voto es para una brasilera. Saludos desde Boston. Tenemos también a Rigo.bike, que dice: buenas tardes, equipo FM Plus. Mi voto hoy es para Desacados. Muchas gracias.
1: Jorge también está votando por la canción Más de lo que te imaginas de Sacados. Robert está votando por Más de lo que te imaginas. Claudia, Más de lo que te imaginas. Feliz tarde. Sebastián, una brasileira. Tatiana se queda con Más de lo que te imaginas. Y Gustavo con una brasileira.
2: Recuerde que también estamos en el Facebook, la FM Plus Medellín, con Claudia, que dice: hola, amigo, tú es por Más de lo que te imaginas. Feliz tarde.
1: 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Clásico Herrera en la dirección. Ani, Prix y Julius, estamos al aire.

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0: Viajamos en el tiempo a través de la FM Plus para recordar esos grandes clásicos que hacen parte de nuestra generación y nos vamos hasta el 95 para recordar a Soda Stereo con Zoom, una maravillosa composición de Gustavo Cerati que hizo parte de Sueño Estéreo.
1: Con el recuerdo también de que vienen en diciembre a Colombia y vienen a Medellín de nuevo en Bogotá con su tour Ecos. Los trae entonces a la Macarena recordando la voz de Gustavo Cerati.
0: Ustedes están participando y votando por su canción favorita. ¿Cuál quiere usted que suene al finalizar nuestro programa en esta tarde? 301-286-5114 y a través de arroba la FM Plus Medellín.
1: Tenemos en ese 301-286-5114 un par de voces votando. Hello.
2: Dani, Julio, feliz tarde para todos, muchachos. Les habla Julio César López desde Medellín, escuchando estos excelentes temas en esta tarde. Mi voto hoy es para Más de lo que te imaginas. Feliz y bendecida tarde para todos ustedes, muchachos.
3: Buenas tardes, amigos de la FM Plus. Mi nombre es John Joder y mi voto hoy va por Más de lo que te imaginas. Feliz tarde.
0: Gracias, feliz tarde. Giovanni está votando por una brasilera para Lamas. Gracias por estar con nosotros. Alma dice, buenas tardes, Más de lo que te imaginas. Roberto, Más de lo que te imaginas. También está por allí el 2727 para Lamas Dos Sucesos, una brasileira. Daniela Milena, Más de lo que te imaginas.
1: Carlos Ceballos dice, una brasileira, Caro. También está ya James Muñoz, dice, hola la FM Plus, mi voto es para Más de lo que te imaginas. La Gótica Clasiquera dice, hoy voto por una brasileña. También tenemos a Arinzu que dice, hoy voto por Más de lo que te imaginas. Y por aquí Nayib y Andrea dice, buenas tardes muchachos, un gran saludo para la mesa de trabajo, mi voto más de lo que te imaginas. De Desacados, un pequeño saludo para Nayib y Andrea Rueda desde La Estrella a La Tablaza, un abrazo fuerte.
0: Mónica se queda con Más de lo que te imaginas. Lorena dice que le gustan ambas, pero que hoy Más de lo que te imaginas. Buenas tardes, saludos para Juan Camilo que vota por una brasileira. Johan Yepes se queda con Más de lo que te imaginas. Elena también se va por la misma canción. Raquel se va con una brasileira. Y Andrea, Más de lo que te imaginas.
1: Roberta Bedaño nos comenta en el Facebook, la FM Plus Medellín, que está desde Bello y que vota por Más de lo que te imaginas, mientras Estela David se va con una brasileira.
0: Sigan disfrutando de lo mejor del rock y del pop en nuestro idioma. Ya venimos con los resultados finales para conocer cuál es la canción más pedida y la más votada en esta tarde del miércoles.

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